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3: La mejor compañía para esta noche está en tu radio. A través de la 91.9 vamos a disfrutar un infaltable dentro de lo que es este raconto para recordar a través de la música uno de los grandes clásicos de la década, Soda Stereo, año 1986, Persiana Americana.

Energía ochentosa y una canción absolutamente reconocible. Miguel Mateos, SAS, cuando seas grande.

Y seguimos en la década del 80, más bailable, moderna, representativa del sonido argentino de dicha década. Virus, pronta entrega.

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1: Para bajar un poco las revoluciones y darle contenido emocional al programa, se presenta el Fito Páez con este clásico, 11 y 6.

Amanecer FM, donde siempre hay una buena canción sonando. Otro de los grupos que se repite, porque tuvo más de un éxito, y ya comenzando la década de los 90, un clásico absoluto, y probablemente uno de los temas argentinos más reconocibles a nivel internacional, Soda Stereo, de música ligera.

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1: Y ya dentro de los 90, Fito Páez, El amor después del amor. Una de las canciones fundamentales de la música argentina de los 90.

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Ideal para levantar la noche. Actualmente sigue apareciendo entre las canciones emblemáticas de los 80 argentinos. Auténticos decadentes. Loco tu forma de ser.

Para cerrar con un gran éxito internacional que también tuvo presencia en las radios tanto argentinas como uruguayas. Aparece, por ejemplo, en el Top 100 del año 1996, el dúo sueco Roxette, Spending My Time. 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

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Y llegamos a la cima de este ranking. Puesto número 1, un éxito del año 1965. Clásico. The Beatles, Yesterday. Yes.

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1: En el puesto número 3, The Beatles, año 1968. Un gran éxito. Hey Jude. Hey.

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Seguimos en modo clásicos. En la gran máquina del tiempo, vamos al año 1975 para disfrutar el puesto número 6, Queen, Rapsodia Bohemia.

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En el puesto número 8 nos trasladamos al año 1983. The Police.

0: Ahora, Raimundo.
1: Joder, tío. Así no llegamos nunca. Echamos la hito, hombre.
2: Vamos, vamos. ¿Cómo era? ¿Cómo era?
3: Sí, mija, sí.
1: A ver, ganas, tío. Mira, mira. Afinar un poquito.
2: Ahí, ahí, ahí. Vale, pues nada. A ti.

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Y por primera vez ellos van a escuchar la canción que hicimos juntos, que es La Ladrona, que él me dijo hagamos una canción y yo le dije que estaba bueno hacer La Ladrona. Así que lo que te pido es que enfoques las caras de los que lo van a escuchar ahora.

0: Hubiese sido bueno que haya una cámara.
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0: Hermano, eso pasa todo en la isla desierta. Entonces, ese es el video más o menos.
1: ¿Las choris son cocos?
0: Sí. ¿Qué tú crees?
1: Pero los cocos tienen cara.
0: Le podemos poner cara a los cocos también.
1: Ah, está
0: Dale, dale,
1: buena.
0: dale.
1: ¿Otú?
0: Eso es.
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5: Buen día, saludos para todos, con mucho gusto, aquí estamos iniciando un nuevo encuentro de comunicación agropecuaria. La etapa reproductiva entra en un momento clave para la ganadería, donde sanidad, nutrición y manejo vuelven a ser determinantes para lograr buenos índices de preñez. En Dinámica Rural ponemos foco en esta etapa y conversaremos con el doctor Ignacio Estapé, gerente de biológicos de Microsules. Es un gusto estar junto a ustedes.
4: ¿Qué pasará con el tiempo?
5: Actualizamos el reporte del tiempo. Ayer jueves hasta última hora, gran parte del país, sobre todo la franja centro del territorio nacional, estuvo marcada por advertencia meteorológica de color amarillo y naranja. Esto quiere decir tormentas fuertes y puntualmente severas. Hemos tenido reportes de lluvias significativas en el este, centro y norte del país. Pero ¿cómo continuará este viernes 28, nuboso y cubierto, vientos del suroeste entre 20 y 40 kilómetros la hora, las temperaturas, la mínima 10, la máxima 16 grados. Para la tarde-noche, nuboso y cubierto, vientos del suroeste entre 10 y 30 kilómetros la hora. Para el sábado 29, disminución de nubosidad, neblinas y bancos de niebla, vientos del suroeste entre 10 y 30 kilómetros la hora. Las temperaturas, la mínima 7, la máxima 16 grados. Para el domingo 30, probabilidad de lluvias nula, cielo parcialmente cubierto, algo de sol, las temperaturas, la mínima 8, la máxima 18 grados. Para el lunes 31 de agosto, cerrando el octavo mes del año, probabilidad de lluvias baja, cielo parcialmente cubierto, aunque disminuye la nubosidad, mayor presencia de sol, las temperaturas, la mínima 10, la máxima 17 grados. Para el martes 1 de septiembre, iniciando el noveno mes del año, probabilidad de lluvias nula, cielo parcialmente soleado, algo de nubosidad, las temperaturas, la mínima 8, la máxima 16 grados. Así estará el tiempo.

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3: Actualizamos los indicadores del día. El dólar 39.05 y 41.45, el dólar Ibrou 39.55 y 40.95, el euro 44.57 y 49.48, el peso argentino 0.02 y 0.20, el real 6.95 y 8.65. El Brent operó a $89.99, subió 2.44% frente al cierre del día anterior. ¿Qué pasó en Chicago? La soja noviembre 2026, $465.90, subió 73 centavos. El trigo, diciembre 2026, $279.52, subió $4.59. El maíz, $210.03, bajó $1.18. El indicador de mercados del este en Australia cerró la semana a $13.30. Repaso parcial de ACG, el novillo gordo, $5.96. La reposición, $4.48. En ovinos, el cordero, $6.28. El ingreso medio de exportación, según INAC, la carne bovina, $6.296 la tonelada, la carne ovina, $6.330 la tonelada. Los granos puestos en Nueva Palmira, según la Cámara Mercantil, la soja, $423, el trigo, $220 la tonelada, la canola, $548 la tonelada. Los granos puestos en el puerto de Montevideo, el maíz entre 255, entre 245 y $255 la tonelada, el girasol, $450 la tonelada.
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3: El remate del consorcio Pantalla Uruguay registró ventas prácticamente totales con un incremento en los valores respecto al remate anterior. En el caso específico del ternero, el precio promedio se ubicó en $890 al bulto, con un aumento de 1.6% y a $4.35. por kilo. Vamos a actualizar la información sobre el mercado de reposición. Entrevista con Alejandro Dutra, director de Escritorio Dutra.
5: Y bueno, viene muy bien, se viene vendiendo el 100% de lo que viene pasando por pista. El ternero y la ternera, que hoy, una particularidad de este remate es que había casi la misma cantidad de las dos, donde el ternero hizo casi $890 al bulto, donde quedó en 4.35, es un 1.6% de suba sobre el remate pasado nuestro, y la ternera casi 893 al bulto, o sea, $4 más. Hace 4.12 de promedio, $4 más que el remate pasado. Creo que eso lo que viene viendo el mercado, lo que se está marcando es un poco esa retención de vientres que hay, ese empuje que tiene la cría hoy. Y hoy hemos llegado a un punto donde se ha emparejado prácticamente al bulto los lotes de terneros y terneras.
3: Valores con respecto al remate pasado, ¿cómo los comparan?
5: Y estamos un poquito arriba, te diría que la ternera, como te decía, un 4% arriba, el ternero un 1,6, y es un poco la tónica del mercado que se viene viendo, ¿no? Hoy lo que estamos viendo, uno, que hay mucha demanda en todas las categorías. Creo que hoy lo lógico sería que no haya ninguna categoría que se vaya con algún lote sin vender, con una subita que viene, venimos subiendo en todos los remates, 2, 3, alguna categoría. El remate pasado, me acuerdo, tuvo sobre el anterior una suba del 10% a la vaca, pero bueno, se viene todo ajustando a los valores que estamos viendo hoy en el mercado.
3: Un remate que prácticamente está 100% preofertado.
5: Sí, la verdad que es mucha preoferta, de vuelta. Estamos en un mercado donde la demanda supera ampliamente la oferta, propio del momento del momento que estamos del año. También lo que está pasando es que estamos teniendo un invierno bastante benévolo. Ya se ha generado mucha comida, uno en el campo está viendo ya mucha comida en esta época del año, lo que hace pensar que vamos a tener una primavera muy, muy buena. La gente, los que pueden actuar, los que pueden comprar ganado hoy, lo están haciendo rápidamente, justamente para evitar esa masividad que creo yo que va a haber en la demanda en los próximos meses, y bueno, asegurarse el tanto hoy, el que vendió quiere reponer y quiere tener asegurados los números. Y bueno, y a ver qué pasa en la primavera, que es más incierto, por una flecha para arriba, obviamente, en cuanto a los valores.
3: A propósito del remate del consorcio Pantalla Uruguay, que tuvo lugar desde el Club de los Industriales, desde el LATU, conversábamos con Alejandro Dutra, director de Escritorio Dutra.
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1: La etapa reproductiva vuelve a estar en el centro de la planificación ganadera. El manejo sanitario, la prevención de enfermedades y las herramientas disponibles para mejorar los índices de preñez son claves para lograr una aparición más ordenada y, en definitiva, una mayor producción de terneros. En esa línea trabaja el laboratorio Microzules. Justamente vamos a recibir en la comunicación en esta mañana al doctor Ignacio Estapé, gerente de biológicos del laboratorio. ¿Qué tal? Buen día. Gracias por estar en comunicación.
2: Hola, buen día, Martín. ¿Cómo estás? ¿Todo bien?
1: Muy bien, muchas gracias. Dando paso prácticamente a la primavera, ¿cómo están observando a los ganados saliendo del invierno, que por lo pronto ha tenido abundantes precipitaciones en zonas ganaderas puntualmente?
2: Bueno, sí, en las zonas que han habido temporales, inundaciones, hemos recibido varias consultas, por ejemplo, en categorías como son terneros o sobredaño, por enfermedades respiratorias. Yo siempre le digo que cuando hay factores como inundaciones, temporales, o veranos muy secos, con mucho calor, la inmunidad se resiente, como quien dice, le baja la defensa sobre los animales, así como pasa a los adultos, a los humanos, que ante este tipo de condiciones bajan las defensas y tienden a enfermarse. Entonces, he recibido varias consultas de cuadros respiratorios que van de la mano de la baja de defensa por esta época del año, por ser invierno, y además agregándole en las zonas inundadas que han habido temporales, con viento, con frío, y el ganado con siempre mojado por la cantidad de agua que han habido en las inundaciones. Ante estas consultas nosotros recomendamos a aquellos terneros o novillitos de 1 a 2 o aquellos de 1 a 2, que son las consultas que más hemos tenido, dar un antibiótico como es el Temiclus, que es temicina con fumicina de melumine, que viene acorde a este tipo de cuadros, y más adelante reforzar la vacunación contra enfermedades respiratorias. Eso es lo que podemos hablar hoy de que son las consultas más comunes que hemos recibido en los últimos 15 o 20 días.
1: Es decir, las categorías menores, allí hay que hacer hincapié en este escenario de fuertes vientos, de abundantes lluvias y con descensos marcados en las temperaturas.
2: Sí, claro, y uno, hay veces que piensa, que dice, bueno, y yo hice la prevención, vacuné, pero si los animales les bajas la defensa por estos factores externos que son bien climáticos, no hay vacuna que le funcione. Entonces, ahí baja la inmunidad, y ahí los virus o las bacterias que estén en ese rodeo, como quien dice, se activan y causan enfermedad. En general, las enfermedades respiratorias son enfermedades contagiosas, así que a tener cuidado. Por ejemplo, algo que no hay que hacer si hay temporal es encerrar a los terneros en un lugar justamente muy cerrado, porque aquellos que están enfermos ya contagian a los sanos también. Entonces uno piensa que lo está protegiendo el temporal por estar encerrados en un lugar en el cual los animales están muy juntos, y está haciendo todo lo contrario, está desprotegiendo al rodeo. Así que bueno, lo que sí hay que cuidar son los animales enfermos. Eso sí, se podrían encerrar, tratarlos, pero dejarlos separados de los animales sanos, porque si no, esa baja defensa la tienen prácticamente todos los animales, y los animales que están aparentemente sanos se empiezan a contagiar y a enfermar, y ahí ya pasamos de un 5 o 10% de enfermedad en una población a un 50% de cuadros respiratorios que en muy poco tiempo se convierten en cuadros generales que pueden llevar a la muerte.
1: Hablando ahora de la reproducción y en la línea de la sanidad, ¿qué importancia tiene el manejo en esta etapa reproductiva y cuánto puede incidir en la preñez?
2: Bueno, sí, nosotros tenemos ahora, hay que separar en dos categorías. La primera categoría, que está más preparándose para lo que es la temporada de inseminación o servicio con monta natural, son las vaquillonas, que en general son las que primero se dan a servicio, como quien dice, que es a partir de octubre, noviembre. Entonces, bueno, es un buen momento ahora para planificar, a partir de fin de agosto, principio de septiembre, el plan de vacunación, que bueno, es empezar con vacunas para prevenir enfermedades reproductivas. Y bueno, aquellos vaquillonas que no recibieron una primera vacunación, acuérdense que son dos dosis separadas de unos 20 a 30 días. Así que estamos bien ahora para empezar, vamos a suponer la primera semana de septiembre, y repetir la primera semana de octubre la segunda dosis, para que ya empezar la inseminación con las defensas contra las enfermedades reproductivas bien altas, sobre todo en esta categoría vaquillona. Después, en lo que es la categoría vacas, en general ahora están pariendo, están empezando la aparición, y bueno, la sanidad preparto es importante, cada vez más las diarreas neonatales, que hay que vacunar a la madre para que le transfiera por el calostro anticuerpos a los terneros, para poder defenderse de alguna manera de estas diarreas, que son de los primeros 30 días de vida las más peligrosas. Y bueno, y después de que esas vacas paran, hay que tener en cuenta que también hacer un refuerzo contra enfermedades reproductivas antes del entore, unos 15, 20 días antes del entore, para que lleguen justamente a esa etapa con la inmunidad bien alta para poder prevenir las enfermedades reproductivas.
1: La vacunación ocupa un lugar determinante dentro del correcto programa reproductivo.
2: Sí, está estudiado, incluso INIA, con la Plataforma de Salud Animal, presentó hace como un año o dos unos estudios de aquellos rodeos que tienen historia de vacunación contra aquellos que no tienen historia de vacunación, y está claro que siempre hay que tener en cuenta de vacunar con la variedad grande de vacunas reproductivas que hay en el mercado, que siempre va a tener un mejor porcentaje de preñez que aquel productor que decide no vacunar. Entonces, es una herramienta que ya hoy casi no se discute.
1: ¿El laboratorio qué está promoviendo para esta zafra reproductiva?
2: Bueno, nosotros lo que hacemos es justamente tener en cuenta de vacunar y de prevenir todo lo que es las enfermedades reproductivas. En el caso nuestro, la que recomendamos es la vacuna reproductiva forte. Y después también seguimos ya nuestro quinto año con las líneas hormonales, promoviendo lo que es la sincronización de la ovulación para poder planificar bien la temporada reproductiva y llevar a que mi ganado llegue a parir en un corto periodo de tiempo, para que el día de mañana, cuando yo venda mis terneros, sea un lote más parejo, con más kilos. Entonces, la planificación de temporada reproductiva es algo que va a ayudar a nivel, no solamente productivo, sino a nivel comercial más adelante, ¿no?
1: ¿Cómo se relaciona la sanidad reproductiva con la posibilidad de lograr una parición más concentrada y posteriormente mejores indicadores al destete?
2: Bueno, si nosotros prevenimos enfermedades como son la vibriosis, por ejemplo, que lo que hace muchas veces es una enfermedad que en el entorno a veces no nos damos cuenta, porque es media silenciosa en ese sentido, nos vamos a dar cuenta recién cuando hacemos la ecografía. Si nosotros logramos prevenirla, vamos a suponer un entore de unos 60, 75 días, 90 días, vamos a tener una cabeza de aparición más grande por controlar simplemente las enfermedades reproductivas, más que nada las que causan infertilidad, como son vibriosis, IBR, que son las dos más importantes a nivel de infertilidad. Entonces, si nosotros logramos controlarlas, eso nos va a llevar a tener una mayor cabeza de aparición, y eso nos va a llevar también a que antes vamos a poder vender nuestros terneros y con más kilos.
1: Hemos conversado en esta mañana con el doctor Ignacio Estapé, gerente de biológicos del laboratorio Microzules. Muchas gracias por tu tiempo y seguimos en contacto.
2: Bueno, te mando un abrazo grande y saludos para la audiencia.
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2: Seguimos actualizando la agenda ganadera en esta jornada. Desde la hora 15, en local Don Ignacio, en alférez, escritorio Carlos Bachino Agronegocios pone a la venta 800 vacunos. Son excelentes lotes de vacas preñadas, entoradas y piezas de cría de liquidación. Además, lanares y yeguarizos componen la oferta. Feria ganadera que es administrada por el Banco de la República. Para saber más, convocamos en esta mañana a Carlos Bachino, director de la firma de negocios rurales. ¿Qué tal, Carlos? Buen día.
3: Buenos días, Martín. Buen día y al equipo y a la audiencia. Como siempre, un gusto conversar con ustedes.
2: Igualmente, muchas gracias. Bueno, todo pronto para la actividad en alférez, en local Don Ignacio, con una oferta interesante.
3: Efectivamente, esta tarde a partir de las 15 horas, acá en Don Ignacio, como tú decías, vamos a tener una muy linda feria, que son unos 50 lanares, hay un par de yeguarizos y después 800 vacunos, donde, bueno, en los ganados bovinos, en los vacunos, la verdad que una oferta un poco inusual, Martín, para este momento, ya que está muy restringida la oferta. Una muy buena oferta que consiste en 50 lanares, 2 yeguarizos, y lo más importante son los 800 vacunos, en un momento de mucha restricción en la venta de ganado. Bueno, por suerte se juntó una buena oferta, ¿no? Como te decía. Son 80 reses gordas industrias, vamos a tener unas 210 vacas de invernada, 130 vaquillonas, unos 120 terneros, 110 carneras, 90 piezas de cría y 60 vacas preñadas. Ya tienen ecografía. Así que hoy, Don Ignacio, a partir de las 15 horas, se transmite por Paisano TV, por la red de Carlos Bachino, por la página web de Carlos Bachino también y por todas las redes sociales y por YouTube. 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
2: ¿Qué expectativas tienen dado el nivel de oferta? Estamos ya a pasos, a días de que ingrese la primavera, con un buen escenario en materia de precios.
3: No, las expectativas son las mejores. Primero que nada, porque es una linda oferta, cosa que no es muy común en esta circunstancia que estamos viviendo. Se ha restringido mucho el volumen de venta de ganado. Y aparte son muy buenos lotes o la marca. Una procedencia, por ejemplo, 140 vacas de invernada. Después también hay 60, 70 terneros que son zona marca, de los 120 terneros. Muy buenos lotes de pieza de cría, muy buenos lotes de ganado preñado. Así que creo que va a ser una buena feria.
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3: Como todas las ferias nuestras,

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1: ¿Qué expectativa tienen para la zafra de toros? ¿Ya están empezando a conversar, a conversar y a promover las distintas actividades de la zafra?
0: Y también lo mismo, Martín, o sea, todos vemos lo que vale un ternero, vemos lo que vale una ternera, que vale exactamente lo mismo, el mismo precio que el ternero, vemos lo que valen los vientres, o sea, el Uruguay necesita producir más, está produciendo mucho mejor, pero necesita producir más ternero. Este año podemos correr riesgo de quedar cortos en los productores, es el único riesgo. Además, creo que la zafra está asegurada y que va a ser una buena zafra de venta de toros de reproductores, ¿no?
1: Muy bien, Carlos Bachino, director de Carlos Bachino Agronegocios. Seguimos conversando hoy desde la hora 15 en Alférez, en local Don Ignacio, 800 vacunos. Comienza a las 15 horas, como decíamos, esta feria ganadera que se destaca en el este del país. Ha sido un gusto y buena jornada.
0: El gusto es mío, Martín, y estamos en contacto. Que pase muy bien.
1: Muy bien, por aquí dejamos la información. Esto fue Uruguay Agropecuario. Estos fueron los temas del día. Muchas gracias.
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5: Muy buenos días, amigos, bienvenidos a El Despertador, el noticiero de la 91.9 Amanecer FM. En la mañana de este miércoles 2 de septiembre vamos a ir, como siempre, hasta el mediodía para estar hasta las 9 primero con El Despertador y hasta el mediodía con Radioterapia para estar acompañándolos con todas las novedades. Ya le damos los muy buenos días y la bienvenida a Claudia Zavala. ¿Qué tal, Claudia?
6: Buenos días, Juan. Buenos días a todos. Listos para compartir con ustedes nuestra recorrida por las principales noticias.
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5: Les contamos en esta oportunidad que el senador Nicolás Viera se refirió justamente al próximo centro de cercanía en la localidad de Conchillas.
6: ONG que dirige el Gordo Verde, que trabaja en brindar soluciones habitacionales transitorias, se reunió con el intendente.
5: En otras noticias, realizaron un homenaje a Carlos Moreira por sus 80 años.
6: Martinelli dijo que en Colonia aumentaron homicidios, rapiñas y hurtos y señaló la falta de patrullaje en Carmelo.
5: En noticias de carácter nacional, mientras tanto, les contamos que la policía ha derivado el caso de Pablo Laurta, que irá a juicio por triple femicidio. ¿Cuándo será y dónde permanecerá preso?
6: Una alumna de la Facultad de Medicina fue apuñalada por otro estudiante. Están investigando el hecho como un intento de femicidio.
5: En otras noticias, tras 10 años, nuevo capítulo en el caso Bascú, la defensa acusa persecución de fiscalía.
6: Los mayores de 75 años están exonerados de votar en las elecciones de directores sociales del BPS.
5: Nos metemos ahora en el panorama internacional. Dentro de las principales noticias, Trump negó que su gobierno busque forzar a Irán a negociar y afirmó que Estados Unidos tiene casi control total de Hormuz.
6: Entre otras informaciones, en Nueva York, una mujer mató a puñaladas a otra en el Times Square e hirió a una segunda persona. Finalmente fue abatida.
5: El líder del régimen chino, Xi Jinping, se reúne con el presidente de Egipto para reforzar los vínculos económicos.
6: La justicia argentina fijó fecha para la toma de muestras del río Uruguay ante la demanda por planta de hidrógeno verde.
5: En el panorama deportivo se definen hoy justamente las categorías sub-20 en el fútbol de la División A y la reserva en el fútbol de la División B de la Liga de Colonia.
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6: Bueno, pasados 9 minutos de las 8 de la mañana, en nuestra ciudad la temperatura 10 grados 7 décimas, el viento del nor-noreste que va con ráfagas de 9 a 15 kilómetros en la hora. La humedad 98%, la presión 1016.5. Obviamente que la visibilidad está muy reducida por el hecho de la presencia de neblinas. Y con respecto a cómo estará en el día de hoy el tiempo, se espera que alcancemos una máxima de 23 grados, desmejorando hacia la noche.
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5: Y vamos a compartir ahora la palabra del senador Nicolás Viera, justamente quien se refirió a lo que será la llegada de un centro de cercanía a la localidad de Conchillas.
6: Buenos días. La

0: Desde que asumí la tarea de legislador en este nuevo periodo, he tratado de ver la posibilidad que el Correo Uruguayo pueda seguir instalando centros de cercanía en diferentes localidades que aún no cuentan. Y eso se ha empezado a concretar. En las últimas horas, las autoridades del Correo me han transmitido que antes de fin de año se va a poder concretar la iniciativa que le presentamos hace ya unos varios meses en la ciudad de Conchillas. Allí se está trabajando incluso en coordinaciones con la Intendencia de Colonia y con Antel, que también va a participar. Y yo estoy muy contento con esta noticia que recibí, como decía, por parte de las autoridades del Correo Uruguayo, porque se trabaja para que Conchillas tenga su centro de cercanía antes de fin de año, porque las coordinaciones están muy avanzadas. Este lugar va a permitir que la ciudadanía del lugar pueda realizar más de 100 trámites que están previstos dentro de este sistema de centros de cercanía, además de los servicios de Antel, que también se van a sumar al lugar, y la posibilidad de que otros organismos públicos, como por ejemplo el MIDES, también pueda tener allí un lugar de atención. La idea la vengo trabajando desde el principio con el equipo de concejales Frente Amplistas en Conchillas, en el caso de Ricardo Guido, Paola Hernández y Gustavo Fripp, quienes han estado apoyando siempre, porque creemos que es una buena solución para brindarle a la localidad más servicios. O sea que en este sentido seguimos avanzando, al igual que las otras dos localidades que también planteé en su momento y que seguramente pueden empezar a concretarse a partir del 2027 y 2018, que es Costa del Inmigrante, en el este, la cadena de playas del este de Colonia, y la localidad de Colonia Miguelete, que también es otro de los lugares que se hace imperioso poder contar con servicios asociados a las necesidades que la gente tiene. Por lo que me han transmitido las autoridades del Correo, en coordinación con las autoridades de la Intendencia, también se decidió sumar a esta lista que propusimos en el inicio a la ciudad de Ombúes de la Valle, así que vamos a tener medianamente cubierto buena parte del departamento de Colonia con los centros de cercanías ya existentes, como por ejemplo el caso del centro de cercanías de La Paz o el de Cufré. En este camino, la valoración que hacemos es muy positiva y esperamos que comiencen a concretarse este tipo de servicios que, sin lugar a dudas, va a redundar en un beneficio importante para aquellos vecinos que no tengan que ni trasladarse en ómnibus a larga distancia, ni pedirle a un familiar de otra localidad que le haga tal o cual trámite, sino que lo van a poder tener muy cerca de su domicilio.
1: Bueno, entre otras informaciones, la ONG que dirige el Gordo Verde, que trabaja en brindar soluciones habitacionales transitorias, se reunió en la jornada de ayer con el intendente. De la misma participó también el MIDES de Colonia y estiman que el programa que ofrece la Asociación Civil Sireneos, que dirige el sacerdote, podría ayudar a cerca de 30 familias en emergencia habitacional solo en Colonia del Sacramento. Fue una reunión de trabajo donde el sacerdote Juan Andrés El Gordo Verde informó cómo trabaja la Asociación Civil Sireneos, que apunta a erradicar las viviendas más precarias del país. Consiste en reemplazar ranchos de chapa y cartón por hogares modulares y transitorios prodignos, construidos con el esfuerzo de voluntarios misioneros y la propia comunidad. En esta reunión de trabajo se intercambiaron ideas e información. El coordinador del programa Uruguay Crece Contigo del MIDES, licenciado Guillermo Delgado, participó de la reunión y señaló que la reunión fue muy positiva. Delgado consideró que habría entre 20 y 30 familias solo en la capital departamental que podrían beneficiarse con el trabajo de Sireneos.
2: Soluciones de transitorias y de emergencia, así se llama, y eso no forma parte, digamos, de una política de realojos o de lo que fuere, pensando ya en situaciones como la de Malvinas, y eso, que eso no estuvo, digamos, en el programa, sino más que nada haciendo foco, ya te digo, en situaciones donde hay niños, mujeres embarazadas o bebés recién nacidos en esas situaciones. Y básicamente ahí lo que se busca es la triangulación a veces entre el gobierno departamental, que bueno, viendo un poco la disponibilidad de carteras de tierra que el gobierno departamental pueda tener, y bueno, y qué respuesta podemos dar a través de estos módulos, que ya te digo, son soluciones transitorias y de emergencias para este momento particular de la vida de las personas.
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5: Tras 10 años, nuevo capítulo en el caso Bascú, la defensa acusa persecución de fiscalía. El exintendente Blanco se encuentra sin condena hace una década porque su comuna compró en una estación de servicio de su propiedad. El caso del exintendente soriano Agustín Bascú sigue siendo investigado por la fiscalía luego de varias idas y vueltas. A modo de ejemplo, en diciembre del año pasado, un tribunal de apelaciones decidió volver el caso a Foja Cero luego de que la justicia emitiera una condena en contra del ex jefe comunal. La decisión del tribunal de alzada se dio porque, según se argumentó, la fiscalía de Estela Alciaturi presentó la acusación fuera de plazo. Ante esto, la defensa de Bascú, a cargo de Juan Fagundes y Martín Vera, presentó un recurso de casación pidiendo que su cliente fuera absuelto. Desde un comienzo, a Bascú se lo acusa de comprar combustible para la intendencia de Soriano en una de las estaciones de servicio de las que fue dueño. La jueza Jimena Menchaca, en el fallo que apelaciones se terminó desestimando, aseguró que el exintendente Blanco no hizo nada para frenar la conjunción de intereses que se generaba a partir de él. Con respecto al recurso de casación que buscaba la absolución de Bascú, la Suprema Corte de Justicia falló en contra de la defensa del exintendente con el caso desde cero. La Fiscalía presentó una nueva acusación que fue respondida por parte de los abogados del exintendente. De acuerdo con el documento que accedió Montevideo Portal, Fagundes y Vera aseguran que más de 10 años de investigación no se presentó una sola prueba que demuestre la intencionalidad delictiva por parte de Bascú. Aseguran, en tanto, que el Blanco no recibió ningún provecho económico de la maniobra por la que se lo acusa. Los abogados, bajo el argumento del Pacto de San José de Costa Rica, entienden que existe persecución institucional porque la investigación se extendió por más de una década. Estas situaciones y en las circunstancias en que se han manejado pueden convertir a la causa en una persecución que provoca consecuencias sobre la constitucionalidad del proceso a más de 10 años de la situación analizada, sostiene la contestación. En otra parte, los abogados muestran la mutación de los criterios de la Fiscalía. En 2022, el Ministerio Público descartó la hipótesis de acción por falta de pruebas y basó su pedido en que Bascú no presentó la declaración jurada ante la JUTEP y tampoco informó a la Junta Departamental sobre la compra de combustibles por parte de la Intendencia en su estación de servicio. En 2023, recuerdan que la defensa presentó las actas oficiales donde se deja constancia en que el exintendente presentó la declaración jurada ante la JUTEP. Sin embargo, aseguran que la Fiscalía concluyó que la declaración no servía y decidió introducir nuevamente en la acusación las modalidades de omisión e interés por parte de Bascú con respecto a la compra de la Intendencia de Soriano en su estación de servicio. Queda en evidencia que no existe ni siquiera la convicción de que o ante quién debió el intendente de Soriano comparecer a presentar la información sobre sus bienes, pretendiendo completar el tipo penal por el criterio fiscal, insostenible al menos en democracia, indica el documento. Por otro lado, aseguran que testigos del municipio de Dolores aseguran que el por entonces intendente dio órdenes explícitas de que no compraran en la estación de servicio que era de su propiedad. Sin embargo, en Dolores era la única con Siscombe, el sistema que se usa a nivel estatal para comprar combustible ANCAP, por lo que los funcionarios no tenían opción. Además, hacerlo en otro lugar generaría sobrecostos para la comuna. Las pericias que se hicieron durante la investigación confirman que Bascú no recibió más dinero y aseguran que no hubo enriquecimiento. También, según el texto, aseguran que Bascú realizó consultas al estudio de Piazzo y siguió por las sentencias del Tribunal de Cuentas sobre casos parecidos como el del exintendente o el intendente Tacuarembó, Wilson Esquerra.
1: Entre otras informaciones, el Ministerio del Interior informó que en horas de la tarde de este martes la policía fue alertada sobre una estudiante herida de arma blanca en el anexo de la Facultad de Medicina. Al llegar al lugar, los efectivos encontraron a una joven de 19 años con herida de arma blanca y abundante sangrado, quien fue asistida por personal médico y trasladada para su atención. En el lugar fue detenido un hombre de 19 años, también estudiante de la facultad, quien se encontraba junto a la víctima y fue señalado por testigos como el agresor. Según fuentes policiales, el padre del individuo señaló que padece esquizofrenia. En tanto, en cuanto a la investigación, se está investigando como tentativa de femicidio este ataque a la estudiante de medicina, al tiempo que testigos describieron una conducta obsesiva del agresor buscando otro vínculo. El joven que apuñaló a su compañera de clase tenía una conducta persecutoria hacia la víctima, según testigos de la investigación. El atacante, quien no tiene antecedentes penales, está detenido y será conducido en el día de hoy ante Fiscalía. El director departamental de violencia doméstica, Richard Gutiérrez, señaló que, más allá del aporte de los testigos, el único vínculo en común era el estudio en el mismo centro.
3: A las 15:30, nuestro centro de comando unificado recibió varios llamados de que en el edificio anexo a la Facultad de Medicina, en el tercer piso, se estaría dando una situación de violencia en la cual un joven estaría hiriendo con un arma blanca a otra joven. De inmediato se comisionaron varios móviles al lugar, donde llegan rápidamente y pueden constatar la certeza de esa información, pudiendo brindar los primeros auxilios a dicha joven y detener a este ofensor. De forma inmediata se realizaron las primeras diligencias con la justicia, estando a cargo del doctor Juvenal Javier, que dispuso las medidas de protección pertinente, y la Fiscalía de Delitos de Violencia Doméstica, a cargo del doctor Pacheco, que está a cargo de la investigación penal, y estamos en este momento cumpliendo las directivas que le está dando en este procedimiento, que está siendo llevado a cabo a nivel policial, porque así lo dispuso el señor jefe de policía, por lo particular del caso, a través de la Comisaría Especializada en Violencia Doméstica, de la jurisdicción donde sucedieron los hechos.
6: ¿Y qué sucedió en particular?
3: La información primaria que tenemos y que podemos aportar en este momento es que ambos jóvenes compartían el estudio de la carrera de medicina y que no habría ningún vínculo previo que no fuera ese. Pero, según testigos, por lo que estamos recabando en estas primeras horas de la investigación, aportarían de que habría visto una conducta bastante persecutoria de parte de este joven y se cataloga como obsesiva por algunos de los testigos de querer algún otro tipo de vínculo para con la joven, la cual siempre lo rechazó. Y a raíz de eso, la primera hipótesis que tenemos es que se desencadenó este hecho de violencia para con ello.
6: ¿Utilizó un cuchillo?
3: Sí, efectivamente, fue un arma blanca que fue incautada en la escena del hecho.
6: ¿Y fue detenido este joven? ¿Algún tipo de antecedentes?
3: No, no tiene ningún tipo de antecedente, no hay hechos de violencia basada en género entre ellos tampoco, y sí, en este momento está detenido a disposición de Fiscalía, que mañana será conducido.
7: El padre dijo en el lugar que el joven tenía esquizofrenia. ¿Hay algo, hay datos sobre esto?
3: Policialmente lo que puedo aportar es que se están haciendo las coordinaciones con los prestadores de salud correspondientes para la valoración del mismo y serán ellos los que determinarán ese tipo de antecedentes.
4: Internacionales.
5: Trump negó que su administración busque forzar a Irán a negociar y afirmó que Estados Unidos tiene casi control total de Hormuz. El mandatario afirmó que le gusta mucho más la posición actual de Washington y declaró que Teherán solo está prolongando lo inevitable. Además, planteó una pregunta sobre la situación interna del país. ¿Cuándo va el pueblo iraní a levantarse y luchar? El presidente de Estados Unidos, Donald Trump, negó el martes por la noche que su gobierno busque forzar a Irán a regresar a la mesa de negociaciones y afirmó que Washington mantiene una posición más favorable en el estrecho de Hormuz y ante el deterioro de la economía iraní. No estoy tratando de forzar a Irán a la mesa de negociaciones, escribió Trump el martes en una publicación en Truth Social, en la que rechazó las versiones sobre un intento de Washington de alcanzar un nuevo acuerdo con Teherán. El mandatario también sostuvo que no le preocupa si Irán firma o no un acuerdo. Me gusta mucho más nuestra posición ahora, con casi control total del estrecho Hormuz y su economía totalmente colapsando, afirmó. Trump señaló además que Irán solo está prolongando lo inevitable y planteó una pregunta sobre la situación interna del país. ¿Cuándo va el pueblo iraní a levantarse y luchar? Las declaraciones del mandatario se producen después de una noche de ataques cruzados entre Estados Unidos e Irán, que comenzó con una nueva ofensiva estadounidense contra objetivos del cuerpo de la Guardia Revolucionaria Islámica de Irán y continuó con una respuesta iraní contra posiciones de las fuerzas estadounidenses en la región. En la tarde del martes, las fuerzas militares de Estados Unidos lanzaron una nueva ofensiva contra objetivos de justamente Irán, en respuesta a los recientes intentos de ataque contra embarcaciones comerciales en el estrecho de Hormuz y contra funcionarios estadounidenses desplegados en la región. La información fue confirmada por el Comando Central de Estados Unidos, el CENTCOM, mediante un comunicado publicado en X. Hoy a las 12 p.m., las fuerzas estadounidenses comenzaron a atacar objetivos del cuerpo de la Guardia Revolucionaria Islámica en Irán, señaló el organismo militar. Los ataques siguen a los recientes intentos de ataque del ejército de la Guardia Revolucionaria contra la navegación comercial en el estrecho Hormuz y contra miembros del servicio estadounidense desplegados en la región, precisó. CENTCOM no especificó qué instalaciones o posiciones de la Guardia Revolucionaria fueron alcanzadas, cuántos objetivos fueron atacados, ni qué tipo de armamento se utilizó en la operación. Poco después de conocerse el inicio de la ofensiva estadounidense, medios estatales iraníes informaron que 4 proyectiles impactaron en ciudades situadas al este del estrecho de Hormuz. Horas más tarde, el ejército de la República Islámica de Irán afirmó que atacó con misiles y drones suicidas posiciones de las fuerzas estadounidenses en la base aérea de Sheikh Isa en Bahrein y en Erbil, en Irak. Los medios estatales iraníes difundieron un comunicado atribuido al ejército que señaló como objetivos instalaciones de radar y áreas de concentración de tropas dentro de las bases estadounidenses ubicadas en países aliados de Washington. Hace varias horas, el ejército de la República Islámica de Irán atacó instalaciones de radar y punto de concentración de fuerzas terroristas estadounidenses en la base aérea de Sheikh Isa en Bahrein mediante intensos ataques llevados a cabo con drones suicidas, informaron los medios estatales. El comunicado agregó que los ataques contra Erbil estuvieron como objetivos un centro de mantenimiento, depósitos de equipo técnico y un aerostato de vigilancia. Por su parte, coronel Ibrahim Solfagari, portavoz del cuartel general central Qatam al-Anbiya, afirmó que un discurso difundido por la televisión estatal iraní IRIB que Teherán lanzó ataques con misiles y drones contra bases estadounidenses en la región. El funcionario del régimen atribuyó la ofensiva a los ataques estadounidenses con instalaciones militares y civiles en el sur de Irán. El vocero sostuvo que las operaciones iraníes causaron daños en la infraestructura, instalaciones, armamento y equipos de las bases norteamericanas. Justamente también aseguró que hubo un número significativo de soldados estadounidenses heridos, pero no aportó pruebas ni precisó cuáles fueron las instalaciones atacadas o la magnitud de los daños. Estas operaciones ofensivas contra los estadounidenses continuarán hasta que se arrepienten de sus crímenes, afirmó Solfagari en el mensaje difundido por IRIB. El portavoz advirtió que cualquier nuevo ataque a Estados Unidos recibirá una respuesta más pesada, más amplia y más destructiva. Agregó que los países que cooperen con las fuerzas militares estadounidenses deberán afrontar, según expresó, las consecuencias peligrosas.
1: Una mujer apuñaló a 2 personas y mató a una de ellas este lunes en la turística zona del Times Square en Nueva York, antes de ser abatida por la policía, así lo anunció el alcalde Sohran Mamdani. Mamdani anunció las muertes en rueda de prensa y dijo que la segunda víctima se encontraba en condición estable en un hospital. Me entristece profundamente informar que una de las víctimas ha fallecido, al igual que la presunta autora, declaró. La sospecha fue, en este caso, la sospechosa fue identificada como Pamela Cisneros, residente de Queens, de 49 años, de quien se sabía que tenía problemas de salud mental. Cisneros sacó 2 cuchillos grandes de una bolsa antes de amenazar a los transeúntes a plena luz del día, según dijo la comisionada de la policía de Nueva York, Jessica Tisch. Luego se acercó un hombre de 68 años y lo apuñaló en el abdomen. 20 segundos después atacó a una mujer de 32 años, a quien también apuñaló en el abdomen, heridas que finalmente le causaron la muerte. Las identidades de las víctimas no se darán a conocer hasta que se notifique a sus familias. La policía intervino rápidamente e intentó convencer a Cisneros de que soltara sus armas. Los agentes entablaron un diálogo con la mujer durante 4 minutos y le dieron numerosas órdenes para que soltara los cuchillos, a lo que se negó. No voy a soltar nada, prefiero matar a los dos, respondió la mujer a los agentes, según el relato de Teach. Un testigo dijo a la prensa que la sospechosa tenía 2 cuchillos en las manos y que la policía la inmovilizó con una pistola eléctrica antes de que se abalanzara sobre los agentes. Le dispararon 2 veces, declaró el testigo, que no quiso dar su nombre. La policía confirmó que había utilizado sin éxito una pistola eléctrica antes de disparar sus armas de fuego. Medios locales informaron que la sospechosa fue declarada muerta en el hospital. Teach dijo que no creen que el ataque se relacione con terrorismo. Esta fue una situación extraordinariamente peligrosa que se desarrolló en el corazón del Times Square. Un periodista de France Press en el lugar vio una gran presencia de servicios de emergencia y a funcionarios inspeccionando una mancha de sangre en ese lugar.
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5: Estamos hablando ahora del fútbol de Colonia, justamente que en el día de hoy estará definiendo las categorías reserva y juveniles en las divisionales B y A, respectivamente, porque tendremos el partido entre Progreso y Sarandí, semifinal oficial de reserva. Se va a estar jugando a las 21 horas en el profesor Alberto Supici. Justamente, si hay empate, se va a penales. Si gana Progreso, va a ser el campeón oficial, justamente porque había ganado anual y apertura. Si gana Sarandí, se jugará un nuevo partido, teniendo en cuenta que el elenco tricolor fue campeón de clausura. En lo que tiene que ver con la previa de ese partido, se van a estar enfrentando el General y Maracaná en la categoría sub-20. Si gana el General, será campeón, ya que ganó la anual y el clausura. Si gana Maracaná, habrá otra definición, ya que el conjunto celeste fue el ganador del torneo Apertura. Del fútbol de Colonia nos vamos a la Copa AUF Uruguay para repasar los resultados que se dieron ayer. Colón y Fénix empataron 3-3. Wanderers y Cerro igualaron 1-1. Al tiempo que Montevideo City Torque le ganó 2-0 a Danubio. Ingresaron parciales de conjunto franjeado a agredir a los propios jugadores, justamente mientras estaba disputando el partido. Habrá que ver entonces qué consecuencias o qué decisiones se toman por parte del tribunal. Hoy van a estar jugando Cerrito y Deportivo Maldonado a las 3 de la tarde. A la misma hora se van a estar enfrentando Central Español y Juventud. A las 5 juegan Liverpool y Boston River. Y a las 8, Atenas y Peñarol. Mañana jueves a las 3 de la tarde se enfrentan Albion con Progreso, Rentista frente a Plaza, con transmisión de Amanecer desde las 2:30 de la tarde en el Complejo Rentistas, y River con Nacional a las 3:30 de la tarde. Del fútbol nos vamos al básquetbol ahora para referirnos a la Liga Ascenso de nuestro país. La Reborges y Montevideo a playoff. La Reborges y Montevideo se metieron en los playoffs de la Liga de Ascenso. Jugarán ante Trubil y Olimpia, respectivamente. Porque ayer la Reborges le ganó a Tabaré 78-63 y Montevideo superó a Urupán por 82-79. Por el play-out, Marne le ganó a Albatros 81-77 y Olibol Mundial dio cuenta de Colón 83-76.
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0: Bueno, compartimos lo que ha sido el resultado del sorteo de la quiniela nocturna del martes 1 de septiembre. La cabeza, el 891-891. Segundo, el décimo, 217, 690, 322, 192, 265, 723, 426, 761 y 175. Décimo primero, el vigésimo, 513, 918, 659, 562, 382, 215, 821, 130, 602 y 036. 891 a la cabeza, 891. Los números que resultaron para la tómbola: 2, 13, 15, 17, 18, 21, 22, 23, 26, 30, 36, 59, 61, 62, 65, 75, 82, 90, 91 y 92.
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5: Realizarán un homenaje a Carlos Moreira por sus 80 años. El exintendente de Colonia, Carlos Moreira, será homenajeado el domingo 4 de octubre en Tarariras con motivo de sus 80 años. La actividad se realizará a partir de la hora 12 en el gimnasio del Club Peñarol de Tarariras y contará con la participación de autoridades, referentes y vecinos, según informó la organización. El encuentro fue convocado como un reconocimiento a la trayectoria de Moreira y a su actividad política en el departamento de Colonia. Moreira se desempeñó como intendente de Colonia durante 4 periodos. La convocatoria difundida por los organizadores plantea la actividad como una instancia para repasar su trayectoria y reunir a personas vinculadas a distintas etapas de su actividad política.
0: El exministro del Interior, Nicolás Martinelli, afirmó que en el departamento de Colonia aumentaron los homicidios, rapiñas y hurtos y señaló que durante una actividad realizada en Carmelo, los vecinos le plantearon como principales preocupaciones la falta de patrullaje, ausencia de presencia policial y la falta de apoyo. Martinelli realizó estas declaraciones en una entrevista con la prensa del departamento luego de participar en Carmelo de una actividad sobre seguridad pública organizada en el marco del ciclo de charlas Ahora Nosotros, con apoyo de la Mesa Local de Jóvenes Nacionalistas. Al ser consultado sobre la situación de la seguridad en Carmelo, el exministro sostuvo que actualmente existe un recrudecimiento de la violencia y mencionó expresamente a Colonia y Carmelo dentro de una situación que, según dijo, también se registra en otros departamentos y ciudades del país. Más adelante hizo referencia específica a la situación departamental. En Colonia, como tú mencionabas, todos los delitos se han aumentado. Ha aumentado el homicidio, ha aumentado la rapiña y ha aumentado el hurto, afirmó Martinelli. El ex jerarca agregó, vaya si los colonienses tienen para estar preocupados en los temas de seguridad pública. En otro tramo de la entrevista, Martinelli fue consultado sobre las inquietudes que recibió durante su visita a Carmelo y qué le habían transmitido a los participantes de la actividad. El exministro respondió que los planteos coinciden con los que escuchan reuniones realizadas en otros puntos del país, pero identificó tres asuntos: la falta de patrullaje, la ausencia de presencia policial y la falta de apoyo. Esos son los principales problemas que la gente te menciona, señaló. Martinelli sostuvo que la población siente que la policía dejó de recorrer las calles y vinculó esa situación con problemas en la disponibilidad de vehículos policiales. Según explicó, existen patrulleros fuera de servicio y dificultades relacionadas con reparaciones y con el recambio de la flota. Si vos no patrullás, no prevenís. Si no prevenís, llegás tarde. Llegás cuando el delito ya se cometió, afirmó. También señaló que integrantes de la policía de diferentes departamentos le han manifestado problemas de recursos, vacantes y vehículos. 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
4: Noticias nacionales. Pablo Laurta irá a juicio por triple femicidio. ¿Cuándo será y dónde permanecerá preso? En uno de sus teléfonos, los investigadores habrían encontrado material de abuso sexual infantil. La justicia argentina fijó audiencia oral. El uruguayo Pablo Laurta fue trasladado desde un penal de la provincia de Entre Ríos al complejo carcelario número 2 de Cruz del Eje, en Córdoba, Argentina. El juicio oral por el triple femicidio del que es acusado quedó fijado para el 8 de marzo del 2027, según informó Página 12. Laurta es acusado de matar a Luna Jardina y a Mariel Zamudio, su expareja y ex suegra, y a Martín Palacio, un chofer de aplicaciones en Entre Ríos. La acusación incluye homicidio calificado por el vínculo, alevosía y violencia de género. Además, se lo acusa de haber secuestrado a su hijo de 5 años luego de los asesinatos. La jueza garantías número 4 de Concordia, María Gabriela Cero, determinó que ya no era necesaria la presencia de Laurta en Entre Ríos para las medidas vinculadas a la investigación por el crimen del remisero Palacio. Por esa razón, el uruguayo permanecerá en Córdoba al menos hasta marzo del 2027. El caso tiene una segunda instancia pendiente en Entre Ríos, precisamente por la muerte de Palacio. Antes de dejar la provincia de Entre Ríos, Laurta presentó una denuncia contra su expareja y su ex-suegra, en la que insistió en que su hijo de 5 años estaba por ingresar a una supuesta red de trata infantil. La justicia no comprobó ningún elemento o indicio que respalde esa denuncia. Las dos mujeres fallecidas tenían denuncias en su contra por explotación sexual infantil. Laurta fue detenido el 12 de octubre del 2025 en un hotel de Gualeguaychú. Durante el operativo, los investigadores secuestraron dispositivos electrónicos y anotaciones personales que luego fueron incorporadas a distintas causas judiciales. En uno de sus teléfonos, los investigadores habrían encontrado material de abuso sexual infantil. A partir de ese hallazgo, Laurta fue imputado en Córdoba por tenencia de representaciones sexuales de menores de edad, una causa que se suma a los expedientes que ya enfrenta por el triple crimen.
5: El presidente de la Corte Electoral, Wilfredo Penco, señaló que los mayores de 75 años están exonerados de votar en las elecciones de directores sociales del Banco de Previsión Social. Durante estos comicios, que se llevarán adelante el 22 de noviembre, se elegirán quienes representarán los sectores trabajadores, pasivos y de las empresas. Durante la presentación de las pautas de la elección, Penco dijo que los uruguayos votarán con la credencial cívica, mientras que los extranjeros que no estén inscriptos en el registro cívico nacional lo harán con la cédula de identidad. A su vez, recomendó revisar el padrón electoral, dado que quienes no se encuentren en el mismo tendrán tiempo de emitir reclamos hasta el 14 de septiembre. Por su parte, el director del Banco de Previsión Social, Ariel Ferrari, sostuvo que para revisar el padrón electoral se puede acceder a la página web de la Corte Electoral o del propio BPS, y destacó que el mismo fue elaborado con datos el 28 de febrero de este año. A su vez, indicó que el plan circuital estará pronto a partir del 22 de septiembre.
6: Uno puede entrar en la página del BPS y nos lleva a la página de la Corte, donde está el padrón de esa fotografía que sacamos el 28 de febrero, de identificar quién estaba trabajando, quién tenía una pasividad o quién integraba una empresa. Hoy lo que hacemos es poner a disposición de la ciudadanía para que confirme, y tiene plazo hasta el 14 de septiembre, y si tiene una observación ahí mismo puede redactar un correo, enviarlo, y en un máximo de 3 días le respondemos.
7: Por ejemplo, alguien que se jubiló en abril, claro, en febrero todavía trabajaba, en abril, ¿ahí tendría que cambiar o va a tener que votar pero como activo?
6: Bueno, esas son las consultas que en estos días han venido más. Decir, yo estoy jubilado y en el padrón figuro como activo, sí, porque se jubiló después de febrero, por lo tanto, cuando sacamos la fotografía era activo y debe el 22 de noviembre votar en el orden que correspondía. O alguien que, podía estar desocupado, pero se jubiló ahora porque consiguió probar los servicios y se jubiló ahora, tampoco está dentro del padrón, aunque hoy es un jubilado, y el 22 de noviembre, bueno, son las elecciones. Y aclarar que siendo 3 órdenes, eligen 3 directores, pueden haber ciudadanas o ciudadanos que voten en más de un orden, porque allá a febrero podía ser alguna trabajadora que además, siendo viuda, cobraba pensión, por lo tanto votará, y es obligatoria, en las 2. Si va a votar en una y no va a votar en otra, por esa otra tendrá sanción, y eso es importante también conocerlo.
7: ¿Cuándo va a estar lo que es el padrón definitivo y los lugares a donde hay que ir a votar?
6: Bueno, los circuitos a partir del 22 de septiembre está dentro de la agenda, el calendario. Allí las juntas electorales de todo el país es el plazo que tienen para la corrección y la construcción de estos, y esperemos a partir del 22 de septiembre está dentro de la agenda, el calendario. Allí las juntas electorales de todo el país es el plan.

0: Noche del Cairo, para reunirse con su par egipcio Abdel Fattah el-Sisi, en una visita orientada a reforzar los vínculos económicos y diplomáticos entre ambos países, en medio de las tensiones geopolíticas por la guerra en Medio Oriente y la invasión a Ucrania. El-Sisi recibió allí en el aeropuerto, decorado con banderas chinas y egipcias, junto a una guardia militar y una ceremonia de alfombra roja. Los mandatarios mantendrán conversaciones este miércoles y el líder chino tiene previsto visitar el Gran Museo Egipcio cercano a las pirámides de Giza. Xi Jinping permanecerá 3 días en Egipto en su primera visita al país en una década y su primer viaje a Medio Oriente desde la escala que realizó en Arabia Saudita en 2022. La agenda se inscribe en el interés de China por ampliar su presencia regional mediante la relación con Egipto, un aliado estratégico de Estados Unidos en Medio Oriente. Beijing busca proyectarse como un actor de estabilidad y diferenciar su posición de la prolongada presencia militar estadounidense en la región. El presidente egipcio Abdel Fattah el-Sisi viajó a China en varias ocasiones durante los últimos años. Ambos mandatarios conmemoraron el martes los 70 años de relaciones diplomáticas con la publicación de artículos de opinión en medios estatales egipcios. Xi sostuvo que Beijing y el Cairo deben ampliar el alcance de la colaboración pragmática a través del desarrollo. El-Sisi destacó las inversiones chinas en Egipto y reiteró el respaldo de su gobierno a la posición de China de que Taiwán forma parte de su territorio. El Cairo considera que el acercamiento con Beijing permite diversificar sus alianzas estratégicas. En 2023, Egipto recibió una invitación para ingresar a los BRICS, el bloque de economías emergentes integrado por Brasil, Rusia, India, China y Sudáfrica, entre otros. Un año más tarde, el país firmó acuerdos de cooperación con China para iniciativa de la Franja y la Ruta, el programa impulsado por Xi para desarrollar infraestructuras energéticas y de transporte en distintos países. Las inversiones chinas en Egipto superan los 10.000 millones de dólares. Entre los proyectos figuran un centro de negocios al este del Cairo y una línea ferroviaria eléctrica destinada a la actividad industrial en el delta del Nilo. El comercio anual entre ambos países ronda los 20.000 millones de dólares según cifras gubernamentales. El intercambio comercial entre Egipto y Estados Unidos alcanzó los 15.700 millones en 2025. Egipto mantiene una relación estrecha con Estados Unidos y ocupa un lugar relevante en sus prioridades de seguridad nacional en Medio Oriente. En medio del panorama bélico en Medio Oriente, las interrupciones de los envíos de petróleo por el Estrecho Hormuz elevaron la importancia del canal de Suez bajo control de Egipto como vía alternativa para la salida de suministros energéticos desde la región. China tiene buenas razones para estrechar lazos con el país que controla la ruta que aún permanece abierta, afirmó Mohammad Zulfikar Rahmat, especialista en Medio Oriente del Centro de Estudios Económicos y Jurídicos de Yakarta, en diálogo con Associated Press. Rahmat señaló que el líder chino Xi Jinping ve a Egipto como una base para llegar al mundo árabe y africano en general, en un momento en que Estados Unidos tiene menos atención que dedicar allí. En agosto, las fuerzas aéreas de China y Egipto realizaron maniobras durante varios días en distintas bases egipcias. El ejercicio marcó el primer entrenamiento de combate conjunto entre los cazas chinos J-16 y los Rafales de fabricación francesa utilizados por el Cairo. Xi llegó al Cairo después de participar en una cumbre de 2 días de la Organización de Cooperación de Shanghái, un bloque político de seguridad de 10 países. Los líderes de Rusia, India, Pakistán e Irán asistieron al encuentro en Bishkek, capital de Kirguistán. El viaje coincidió con una ofensiva económica del gobierno de Donald Trump contra las conexiones financieras de Irán. Las sanciones buscan aislar a la República Islámica de sus socios económicos, incluida China, que compra más del 80% de las exportaciones petroleras iraníes, en general mediante canales indirectos. Beijing sostiene que su comercio con Irán respeta el derecho internacional.
1: La jueza federal Analía Ramponi resolvió en el día de ayer que se tomen muestras de agua del río Uruguay en la demanda presentada por los diputados de Entre Ríos y Guillermo Miguel y Marianela Markley y el senador Adán Ball contra el Estado uruguayo por la construcción de la planta de hidrógeno verde que la empresa Hiploual proyecta para el departamento de Paysandú. En abril, los legisladores argentinos apuntaron a la inacción del gobernador de Entre Ríos, Rogelio Frigerio, y del intendente de Colón, José Luis Walser, y presentaron una acción preventiva por daño ambiental en procura de la relocalización de la planta industrial con el objetivo de preservar las costas entrerrianas del río Uruguay. En el dictamen del Juzgado Federal de Concepción del Uruguay número 2, al que accedió la prensa, la justicia requiere a la perito bióloga designada, en este caso Viviana Custé, que en el plazo de 5 días de notificada fije fecha a los fines de realizar los trabajos periciales necesarios para tomar muestras de las aguas del río Uruguay, conforme la tarea pericial encomendada por resolución judicial del 21 de agosto. Una vez fijada la fecha por la experta, se requerirá la colaboración de la Prefectura Naval Argentina para realizar la toma de muestras para la realización de los análisis físico-químicos y

0: y microbiológicos.
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2: El dólar de Estados Unidos está 39,05 para la compra, 41,45 para la venta, el euro 44,35 y 49,23. Peso argentino 0,020 y 0,20, real brasileño 6,90 la compra, 8,60 la venta.
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0: Bueno, el tiempo en el día de hoy seguirá el cielo nuboso con periodos de cubierto, anuncian desmejoría hacia la noche. 23 grados igualmente la máxima para esta jornada. Mañana jueves, nuboso y cubierto, lluvias y tormentas aisladas, neblinas y bancos de niebla. Eso será significativo, ya desde hoy desde hace unos días lo estamos viendo, porque hay ciertos sectores en el país donde la visibilidad es casi nula. Bueno, con respecto a la mínima y máxima para el día de mañana, donde la inestabilidad estará presente, aunque anuncian, en este caso, mejorías, 11 grados mínima, 19 grados máxima. ¿Y cómo cerraremos la semana? Con cielo algo nuboso y nuboso, presencia de neblinas y bancos de niebla, 6 grados mínima, 18 grados máxima. A esta hora tenemos una temperatura de 10 grados 5 décimas y 300 metros la visibilidad en el departamento de Colonia. Bueno, Juan, ¿de qué irá la mañana en radioterapia?
2: Bueno, bien, vamos a estar repasando distintos temas que tienen que ver con nuestra ciudad y con nuestro departamento. Lo que fue precisamente la visita de Juan Andrés Verde y Gordo Verde justamente en la jornada de ayer. También estaremos repasando lo que se viene para este fin de semana con la fiesta de la Baña Cauda, la fiesta de los 125 años de Barker. Hay muchas actividades que iremos repasando. En el deporte hoy se juega la semifinal oficial de juveniles en la A y también de reserva en la B. Por Copa AUF Uruguay hoy juega Peñarol, ayer se jugaron algunos partidos, gravísimo lo que pasó en el duelo entre Torque y Danubio con el ingreso de parciales a pegarle jugadores del propio Danubio. En fin, varios temas que iremos repasando en el correr de la mañana.
0: Y las sanciones es jugar sin público, ¿no? Con respecto a eso, porque es a lo que llevan.
2: Sí, obviamente no era local Danubio, pero igual hay...
0: Porque aparte los jugadores, ¿qué culpa tienen? O sea, arremetieron contra los propios.
2: Sí, claramente, por los malos resultados. Sí.
0: Una locura, más ayer también, ¿no? El hecho de violencia vivido en la Facultad de Medicina.
2: Una locura.
0: Ay, Dios mío, los audios que circulan, ¿no? Porque mismo los propios jóvenes que estaban presentes, en este caso se encargaron de hacer circular... es demencial ya los niveles de violencia. Bueno, nos vamos a la pausa, ya se viene radioterapia, les digo hasta la tarde. Que pasen todos bien, chau chau.
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0: Bien amigos, arrancamos una nueva edición de Radioterapia por el aire de 91.9 Amanecer FM. En la mañana de este miércoles 2 de septiembre, vamos a ir como siempre hasta el mediodía, programa número 5555, todo al 5, en la jornada de hoy. Una mañana agradable en este 2 de septiembre, como decíamos, con la niebla que ha comenzado ya en este noveno mes del año a aparecer, a presentarse en el arranque de las jornadas. Vamos a estar hablando de cómo viene el tiempo para las próximas horas, porque se anuncian lluvias para mañana, jueves, pueden llegar también en la noche de hoy. Estaremos repasando novedades vinculadas a la cultura, distintos eventos, espectáculos. Como decíamos, ayer estuvo el Padre Verde, el cura, justamente el Gordo Verde, como lo conocen, a Juan Andrés, quien estuvo presente reuniéndose con el intendente Guillermo Rodríguez. Vamos a contar acerca de cuál fue el motivo, el origen de esta visita. Hablando de Guillermo Rodríguez también, el jefe comunal hoy va a estar recorriendo precisamente Juan Lacase en lo que tiene que ver con las obras de la avenida Carminillo Mederos en el ingreso a la ciudad. Repasaremos a su vez lo que se viene para el fin de semana, como decíamos, con la fiesta de Barker por los 125 años. Estaremos compartiendo justamente ese tema y también lo que tiene que ver con la fiesta de la Baña Cauda el próximo domingo en Valdense. Vamos a estar hablando de deportes, lógicamente, la Copa AUF Uruguay, gravísimo, como decíamos, lo de los hinchas de Danubio ayer frente a Montevideo City Torque. Aparte bajaron de guapos de la tribuna, después lo corrieron los propios jugadores, pero digo, más allá de eso, el hecho en sí es sumamente repudiable. Por su parte vamos a estar hablando de la semifinal del fútbol de Colonia en la Divisional A, categoría juveniles, entre General y Maracaná. Si gana el General es campeón, si gana Maracaná hay otra final. Y lo mismo sucede a segunda hora justamente con Progreso y Sarandí. Si gana el Progreso campeón en reserva, si gana Sarandí hay otra definición en la Divisional B de la Liga de Fútbol de Colonia. De todo eso estaremos hablando en un ratito nada más, aquí en la mañana de Amanecer. Tendremos también el espacio cultural, todo eso en el correr de esta jornada. Ahora vamos a compartir también la palabra de Diego Vela, justamente jugador de Juventud. Vamos a estar recordándoles las vías de comunicación de la radio, 452-250-39, ese teléfono, 452-250-39, el mail es amanecer919@dinet.com.uy, amanecer919@dinet.com.uy. Estamos en la avenida Artigas 288 de la ciudad de Colonia del Sacramento, saliendo para todo el mundo por amanecerfm.com.uy o coloniatv.uy. Nos pueden seguir en nuestras redes sociales, ya sea en Facebook, en Instagram, en YouTube, en TikTok, a través de Amanecer FM o Amanecer 919, o pueden mandarnos un mensaje de texto, un WhatsApp al 099-525228, 099-525228, 091-520-919, 091-520-919, pausa, ya venimos.
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44 minutos van de las 9 de la mañana, escuchamos a los buitres y ahora les contamos acerca de la visita al Data Center de la Intendencia, programa de la Intendencia junto a Fundación Rofe de Colombia. Los participantes del programa Jóvenes Creativos, que se lleva adelante a través de la Oficina de Cooperación Internacional de la Intendencia junto a la Fundación Rofe de Colombia, tuvieron una visita práctica al Data Center de la Intendencia de Colonia. Además, contaron de una charla técnica brindada por Gustavo Ramuspe, director de tecnología de la Intendencia de Colonia. La instancia fue muy útil para ir aterrizando los conocimientos prácticos que los jóvenes van adquiriendo a través del curso de capacitación en desarrollo de software e inteligencia artificial, la cual les brinda herramientas para construir un mundo mejor. Jóvenes Creativos es un programa sin precedentes en el departamento que dejará un proyecto sostenible que contará en el futuro con todos los aspectos para multiplicarse. Hablamos ahora de la Masterclass de Panadería en Colonia Valdense, masa danesa hojaldrada y mantequilla. La Intendencia de Colonia informa que se llevará a cabo una Masterclass de Panadería, masa danesa hojaldrada y mantequilla, que se realizará en el marco de los 25 años del Instituto de Hotelería y Gastronomía de Colonia en la Escuela del Hogar de Colonia Valdense. Esta actividad se llevará a cabo en condiciones, en coordinaciones justamente entre ambas instituciones, el próximo lunes 7 de septiembre a las 6 de la tarde a cargo del docente Luis Mario Moreira. Para más información, las personas interesadas pueden comunicarse con la Escuela del Hogar de Colonia Valdense, el teléfono 4558-8383 y el celular es 099-241303.

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0: 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Vos.
1: Gracias, gracias.
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A 10 de la mañana en todo el Uruguay escuchamos el cuelgue, 10 grados la temperatura en Colonia, y hablamos ahora de reunión del intendente Juan Andrés El Gordo Verde y el Mides. Se intercambiaron ideas e información. Se llevó a cabo una reunión en el Salón de Actos del Palacio de Gobierno Departamental entre el intendente de Colonia, Guillermo Rodríguez, la secretaria general Belén Rico Esquer, la secretaria privada Siri González y los directores de arquitectura Manuel Oriozola, Miguel Asqueta de Planeamiento, Chela Cartolano de Acción Social y María Inés Urrutia de Vivienda, el sacerdote Juan Andrés Gordo Verde y su equipo y el director departamental del Mides, Maxi Olaverri, y su equipo. Fue una reunión de trabajo donde el sacerdote Verde informó cómo trabaja la asociación civil Sirenios, que apunta a erradicar las viviendas más precarias del país. Consiste en reemplazar ranchos de chapa y cartón por hogares modulares y transitorios pero dignos, construidos con el esfuerzo de voluntarios, misioneros y la propia comunidad. En esta reunión se trabajó, se intercambiaron ideas e información.

Ahora de Diego Vela, justamente, el Gordo Vela, el delantero de Juventud, previo a lo que será la semifinal del próximo domingo frente a San Carlos y después de haber obtenido clausura para el Rojo de Pueblo Nuevo. Tanda, ya venimos.

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2: Bien, 16 minutos van de las 10 de la mañana. Vamos a escuchar ahora, mientras sonaba Daniela Mercury en el 91.9, la palabra de Diego Vela, goleador del fútbol de Colonia, justamente, hombre de la selección, de All Christians, y actualmente de Juventud, previo a lo que será la definición frente a San Carlos el próximo domingo, y después de la obtención del torneo clausura, justamente el pasado domingo en el Sulpici frente al elenco negro al Real. Escuchamos entonces la palabra de Diego Vela.

0: sensacional goleador que tiene la Liga de Colonia. Nos referimos al señor Diego Vela. Buenos días, Diego, ¿cómo andas? Buenas tardes, bienvenido.
1: Buenas tardes, Juancito, ¿cómo estamos?
0: ¿Todo bien?
1: Gracias por la invitación.
0: Bueno, viviendo esos momentos lindos, ¿no? Hoy lo charlaba con Mauro Waller también, definiendo la B con Progreso, y a ustedes les toca definir la A. Lo que todo jugador quiere jugar, llegar al campus, esos partidos donde no hay margen de error prácticamente, sobre todo para ustedes que han tenido que remontar la diferencia de San Carlos. ¿Cómo se está viviendo desde el plantel y bueno, estas horas previas a la gran final del domingo?
1: Sí, a principio de año creo que no, el objetivo era jugar todos los partidos del año. En el campeonato Apertura no llegamos a jugar las finales, pero bueno, sabía que nos quedaba una bala más, que era Clausura, y llegamos a definirlo, lo ganamos. Tampoco sabemos que todavía queda bastante, que tenemos un partido difícil el domingo, vuelta contra San Carlos, y que sabemos que estamos obligados a ganarlo, pero tranquilo, y que el equipo mejoró.
0: Uh-huh. Obviamente, lo charlamos un poquito fuera de micrófono, hay una paridad realmente interesante, ¿no? Partidos que se definen por detalles, encuentros muy apretados entre Juventud y San Carlos, porque uno mira los dos planteles y hay jugadores de selección en los dos, hay jugadores que han pasado por el profesionalismo. Evidentemente, hacía tiempo que no se daba una paridad entre dos equipos así, que se saquen chispas y que estén cualquiera de los dos en condiciones tranquilamente de ser campeón, ¿no?
1: Sí, creo que este año creo que es uno de los más parejos entre San Carlos y Juventud. Si vamos a los partidos que hemos jugado, la mayoría es 2-1, 1-0, hemos empatado 0-0.
0: Sí.
1: Y son parejos. Siempre el otro día nos tocó a nosotros hacer el gol sobre el final ahí, que casi siempre el que hace el gol gana, porque son partidos muy apretados, claro. Parejos, pero bueno, por suerte nos tocó a nosotros esta vez y bueno, contento.
0: ¿Cómo llegó justamente el nuevo cuerpo técnico? Porque se sabía que había mucha expectativa este año en Juventud, pero no se habían dado los resultados, como decías, que ustedes querían. ¿Cómo fue recibido este nuevo entrenador o este nuevo cuerpo técnico justamente aquí en el Rojo?
1: Bien, creo que trabajan muy bien. La primera parte no nos fue muy bien, pero tampoco fue culpa de Horacio.
0: No, claro.
1: Pero bueno, no nos fue muy bien y cambiamos un poco de aire ahí y mejoramos un poco más. No cambiamos la cara y bueno, por eso ahora nos está yendo muy bien.
0: Tenés, obviamente, del otro lado muchos amigos y es compañeros. ¿Es especial para vos jugar con San Carlos o ya lo naturalizás y es como cualquier otro rival?
1: No, ya es natural. Ya yo compartí con ellos, claro, tres años seguidos. La mayoría son amigos de fútbol, compañeros de fútbol. Pero bueno, es fútbol y
0: querés ganar.
1: Claro, querés ganar, adentro no hay amistad y que valgan.
0: ¿Y con la gente? ¿Cómo te has llevado?
1: Y la verdad que
0: cuesta verte con la camiseta rival, ¿no?
1: Sí, al principio fue malo, pero bueno, la verdad que la gente hoy en día ya no. La gente va, hay gente que va a desquitarse en el fútbol, uh-huh, a quitar
0: desde el juez hasta los rivales,
1: a quitar cualquier cosa. Entonces, si vos entras con la gente afuera, es peor. Entonces, no, la verdad que no me caliento por las cosas que me gritan. Escucho, sí, pero no doy mucha bola.
0: ¿Y cómo sentís jugar en el campus? Obviamente lo conocés de memoria por haber jugado mucho también en la selección, pero es diferente, ¿no? Más allá del entorno, las medidas de la cancha, digo, cambian varias cosas.
1: Sí, sabemos que para los dos cuadros que estamos ahí, que nuestro juego es por abajo, que es lindo jugar, es grande, te come pierna, y comparado a las canchas que nosotros estamos acostumbrados, viste que el tejido está más cerca, la gente está más cerca, claro. Ahí la gente no, como que no
0: pesa tanto,
1: no
0: influye tanto. Diego, bueno, viene, como decíamos, este partido, salvaron la primera, digamos, porque si el domingo San Carlos ganaba, se acababa la historia, ustedes ganaron y terminan forzando otra definición, pero ahora están en la misma situación, porque San Carlos, si gana el domingo, es campeón. Digo, ¿cómo se encara un partido? ¿Se vive esa presión de decir, bueno, no tenemos mañana, hay que ganar sí o sí? ¿O de cualquier otra forma la actitud del equipo hubiese sido la misma?
1: No, creo que el partido anterior también, como que teníamos que ganar, estábamos obligados a ganar, pero lo llevamos tranquilo al partido, son 90 minutos, 95, y sabemos que si empatamos vamos a penales, tampoco no hay ventaja para nadie.
0: Claro.
1: Pero bueno, sabemos que tenemos la obligación de ganar, pero tranquilo. No.
0: Son dos plantelazos, como decía, pero vamos a hablar de tuyo, vamos a hablar de Juventud. Evidentemente, a lo largo del año el equipo ha ido cambiando bastante. Nombres que parecían como titulares cantados hoy de repente no están, o algunos que no venían teniendo sus chances se han sumado. Hay una sana competencia, eso está claro, pero también te exige mucho y te sube la vara, porque donde te descuides perdés el puesto, ¿no?
1: Sí, hay jugadores que con Horacio jugaban y ahora capaz que no tiene tantos minutos, pero viste que cuando un técnico nuevo agarra, pone los jugadores que a él le parece que son los mejores para ese momento. Y sí, hay muy buenos jugadores, la verdad, muy buenos jugadores, y sí, tremendo grupo, y la competencia es sana, es muy sana.
0: Tenés un socio de varios años ya, como Juancito Torres, ¿no?
1: Sí, con Juancito, hace años jugamos juntos y la verdad que nos entendemos muy bien. También está Cevita arriba, claro, que era un clase A, y bueno, nos entendemos bastante bien y la vamos llevando bien.
0: Uh-huh. Diego, bueno, obviamente después de lo que va a ser este partido viene la Copa Colonia, o la definición que toque entre Juventud y San Carlos. ¿Ya se piensa en la selección? Porque Gerardo Espino es el entrenador y obviamente ya va viendo jugadores. Vos estás muy identificado con la Liga Azul, fuiste un goleador muy importante en la consagración del sur. ¿Se piensa en eso o falta mucho?
1: No, por ahora tranquilo, pensando en los que nos queda con Juventud. Sí, es un lindo campeonato y siempre estás preparado como para estar en la selección de Colonia. Pero tranquilo, los que nos queda por jugar, y bueno, si estaré citado, iremos a la selección, porque también es lindo, como te digo, defender a Colonia y jugar con la Liga Azul, que hace 4 años ya vengo jugando, y es lindo.
0: Bueno, y también supongo que ese campeonato del sur marcó un antes y un después en vos y en ese equipo de Bruno. Esa definición en el Prandi que fue increíble, imagino que debe ser de las cosas más gratas que tenés hasta ahora en la carrera, ¿no?
1: Sí, la verdad una locura de cómo se dio todo, que digamos, íbamos perdiendo y lo empatamos la hora.
0: La gente que había.
1: Después me tocó hacer el gol en la hora ahí, como para cerrar un
0: más no se podía pedir, ¿no?
1: Más se podía pedir. Y bueno, contento. Hasta ahora la gente te ve en la calle o alguna persona te recuerda en ese momento.
0: Esa definición por arriba. Diego, te pregunto también por el futsal, porque evidentemente has estado muy identificado con el Cristian. Sabemos que ha sido un año muy complicado, muy malo para el Trevo Negro, ni que hablar con lo que pasó con la pérdida de Petizo, pero se tomó en este año la decisión de que se priorizara los jugadores que jugaran solo el futsal, y vos estabas entre los de doble competencia, como Juan, como otros futbolistas. ¿Cómo sentís este momento? Digo, porque está claro que eras un jugador muy importante para el Trébol Negro y para el futsal uruguayo en líneas generales. ¿Extrañás? Digo, ¿cómo es ese momento de estar viviendo de no jugar al futsal?
1: Sí, la verdad que bueno, ellos tomaron la decisión de, como yo decía, de que juguemos solo un deporte, y bueno, yo venía jugando los dos. El fútbol uruguayo está más o menos en cuadro,
0: muy poco equipo,
1: muy uh-huh. Entonces decidí tomarme un año en el fútbol 11, a ver qué es lo que pasaba, que nunca había estado, la verdad.
0: Priorizarlo,
1: sí. Y bueno, capaz que no fue la mejor decisión que tomé, porque ahora voy a ver a Loli y me muero de ganas por jugar.
0: Sí, pues aparte digo, lo que sos vos dentro de la cancha, pero a la vez también lo que representás para el deporte, ¿no? Porque digo, has estado citado en selecciones uruguayas, la gente te adora porque siempre has hecho goles importantes y porque has dado la cara por el equipo, pero digo, está ese bichito cuando pisás el gimnasio Juventud y no estar adentro, ¿no?
1: Sí, por eso te digo, las ganas de cuando voy a verlo, de estar ahí dentro de la cancha, que la gente te diga que vuelva y que... Uh-huh. Pero bueno, está, son decisiones y hay que tomarlas. Capaz que no fue la correcta, pero fue lo que yo decidí en el momento... En ese momento.
0: Bueno, en ese interín jugaste también por la selección de la liga, ¿no? Juan,
1: sí, José. Sí, jugué con la selección de Colonia, de inactivo sería, pero ahora uh-huh. No es tan inactivo.
0: No, cambió mucho.
1: Cambió bastante. Nos tocó quedar afuera, la verdad que nos encontramos con una realidad que San José es muy buen equipo.
0: Sí, a mí me sorprendió también porque, digo, Colonia, dirigido por el Pata Betarte, tenía muy buen equipo. Ustedes, jugadores de trayectoria, ya de recorrido, sí. Y de repente uno esperaba que comparándose con otros departamentos que no tienen tanta tradición de futsal, de repente Colonia pasaba, ¿no?
1: Pero claro, en la otra liga se ve que está tan uh-huh. bien preparado, el futsal se volvió uh-huh. algo lindo en todo el país, ¿no? Hay muy buenas ligas en Canelones, en Mercedes, hay buenas ligas. Y bueno, también Juancito Torres estaba con nosotros y decidió volver al LOL para jugar en la Copa de Oro. Y bueno, también se nos fue él, que era una pieza fundamental en el equipo, ¿no?
0: Obviamente. Diego, en algún momento, digo, por tus condiciones, dijiste, bueno, ahora recién priorizo el fútbol 11 y trato de encarar por este lado la carrera. ¿En algún momento te arrepentís de alguna decisión o de decir, bueno, si me hubiese enfocado un poquito más? Porque, digo, si hay algo que está claro que en el fútbol no es fácil de encontrar, son goleadores. por algo son los que valen más y lo que más cuesta conseguir, y de repente por ahí sentís que te podrías haber dedicado más al fútbol y de repente llegar a fútbol profesional, por ejemplo.
1: Sí, no sé si tanto en el fútbol 11, en el fútbol 11, pero sí que si me hubiera, capaz que me hubiera preparado bien en el fútbol sala o entrenando bien y haciendo bien las cosas, capaz que tendría más chance en el fútbol sala.
0: Concretamente, lo demás como una posibilidad que todavía puede quedar, porque sos relativamente joven.
1: Sí, obvio. Sí, tengo 26, ya los años ya van pasando, pero bueno, puede ser que me dedique.
0: Sí, los tiempos de futsal son distintos igual, ¿no?
1: Sí, obvio.
0: El fútbol de cancha, si a los 20 no explotaste, es más difícil.
1: Sí, el fútbol sala tenés más, muchos años como para explotar.
0: Con respecto a lo que significa, bueno, volviendo un poquito a la definición del domingo, días previos, cómo se vive este partido, teniendo en cuenta la rivalidad que hay con San Carlos, la importancia del juego, ¿cómo se prepara esta semana?
1: Y hoy entrenamos, ya preparando el partido el domingo y ya con ganas de que sea domingo para poder jugarlo.
0: ¿Cábalas?
1: No, cábala ninguna.
0: Dicen que el que tiene mucha confianza en sí mismo no.
1: No, nunca tuve y por ahora estamos bien.
0: Bueno, Diego, la verdad agradecerte por hacerte este huequito de venir a charlar con nosotros. Desearte lo mejor, obviamente, que gane el que haga mejor las cosas el próximo domingo, pero digo, está buenísimo que el fútbol de Colonia viva este tipo de instancias cuando hay equipos con tan buenos jugadores como son estos dos. Así que bueno, lo mejor y gracias como siempre.
1: Bueno, Matito, muchas gracias a vos por la invitación y bueno, ojalá que sea de nuestro lado el domingo también y la última también, ya que estamos ahí, pero bueno, contento de poder estar jugando esta instancia.
0: Vamos arriba, Diego.
1: Vamos arriba, Juan.
0: Diego Vela charlaba con nosotros, el estudio se llenó de gol. Momento de hacer una pausa, amigos, breve corte y ya venimos con más por la 91.9.
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1: Cuarenta y un minutos pasan de las 10 de la mañana, escuchamos a los Ratones Paranoicos y nos metemos ahora en la información del deporte. Arrancamos hablando de la doble jornada de esta noche en el Supici para las definiciones a primera hora de juveniles en la Divisional A. Es una semifinal porque se enfrentan el General y Maracaná de Tarariras. Si gana el conjunto celeste habrá finalísima, si gana la banda, ya sea en los 90 o en penales, se acaba todo. Luego van a estar enfrentándose Progreso y Sarandí por la semifinal de reserva de la Divisional B. Si gana el Saranda, hay otro partido, juegan a las 21 horas. Si gana Sarandí, se acaba, se acaba la historia porque ganó anual y apertura. Bueno, el topo Ezequiel Vial, quien nos visitara días atrás aquí como técnico de la selección sub-20 de Colonia, ya dio los primeros convocados a conocer. La lista incluye a Francesco Muselli, Henry Rochón, Renzo Roqueta, Camilo Fleitas, Thiago Balbés, Genaro Chenique, Lautaro Negrín, Lautaro Villar, Francisco Morales, Renato Román, Nangelo Villar, Ignacio Larrea, Elías Díaz, Felipe Neroda, Nicolás Sanguinetti, Joaquín Osores, William Da Silva, Brian Díaz, Juan Díaz, Lautaro Aguilar, Eric Lemos, Agustín González, Facundo Mijoff y Mateo Schenk, quienes han sido convocados a la selección de Colonia sub-20. Vamos a hablar ahora de la Copa AUF Uruguay, que ayer tuvo justamente partidos. Empate 3-3 entre Colón y Fénix. Se mataron a goles. Empataron 1-1 Wanderers y Cerro. Y Torque le ganó 2-0 a Danubio en un partido donde hinchas, como decíamos, de la franja ingresaron a agredir a jugadores de Danubio. Fueron por lana y salieron esquilados, porque realmente el arquero de Danubio se la recontrabancó y terminaron sacando a los hinchas de Danubio, que realmente es una actitud muy repudiable. Entraron de guapo, se bajaron de la tribuna. Demora mucho la policía en reaccionar porque entraron caminando como si estuvieran en el jardín de su casa. Bueno, Cerrito y Deportivo Maldonado juegan a las 3 de la tarde hoy. Central Español se mide con Juventud a la misma hora. A las 5 van Liverpool-Boston River. Y a las 8 de la noche Atenas-Peñarol por la segunda fecha de la Copa AUF Uruguay. Mañana juegan Albion Progreso a las 3. Rentistas Plaza a la misma hora. Transmisión de amanecer desde las 2 y media en el complejo. Y a las 3 y media juegan River y Nacional. Vamos a hablar de básquetbol ahora, amigos, para referirnos justamente a la Liga de Ascenso de nuestro país, donde La Reborges y Montevideo se metieron en los playoffs como clasificados del reclasificatorio justamente. Van a jugar La Reborges ante Trujillo y Olimpia en Montevideo con Olimpia. La Reborges le ganó varias noches 78-63 y fue victoria de Montevideo sobre Urupán 82-79. Por playout van a enfrentarse Marne contra Albatros, ganó Marne Albatros 81-77 y Olivol Mundial le ganó Colón 83-76. 44 minutos van de las 10, vamos a hacer una pausa, cumplimos con los auspicios, a la vuelta vamos con los títulos del día, ya venimos.

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1: Bien, escuchamos a Coldplay y nos metemos ahora en las principales noticias de nuestro país y del mundo. Sociedad, paro y movilización de estudiantes de la Facultad de Medicina tras el intento de femicidio a una compañera por parte de un alumno. El gremio de estudiantes de la Facultad de Medicina realiza un paro este miércoles con movilización de tarde por la agresión del alumno a una compañera con un cuchillo que la policía investiga como intento de femicidio. La Mutual podría parar el fútbol hoy. Hinchas de Danubio entraron a la cancha del Estadio Charrúa y agredieron a sus jugadores al final del partido. Terminaba el encuentro y Danubio perdía con Montevideo City Torque 0-2 cuando varios hinchas de Danubio entraron a la cancha y fueron directo a agredir a sus jugadores. La Mutual podría llegar a parar el fútbol hoy. Cerro Norte mataron a un hombre de varios disparos en aquel barrio. Incidentes del domingo, Peñarol anunció una investigación con profesionales externos por irregularidades en el campeón del siglo. Defensa irá por cambio de carátula. Imputaron al militar que, circulando a contramano, atropelló y mató a una mujer en moto en Las Piedras. Uruguayo en Argentina, Pablo Laurta, irá a juicio por el triple homicidio. La justicia argentina fijó audiencia para marzo del 2027. El informe de Núñez Cisneros, miércoles con nieblas y humedad. El jueves vuelven las lluvias y tormentas, pero el viernes mejora. Robo en vehículo, fiscal advierte por robos con inhibidores de señal, de qué se trata y cómo prevenirlos. El fiscal William Rosa hizo la advertencia y explicó que se trata de una modalidad sofisticada, ya hay denuncias sobre este tipo de robos en Uruguay. Montevideo investigan como intento de femicidio, como decíamos, la agresión en Facultad de Medicina, el vínculo era netamente de estudiantes. Arturo Briva, decano de la Facultad de Medicina, sobre joven apuñalada, dijo, está en una mezcla de conmoción por el shock emocional. La víctima tiene 19 años. Funcionarios de Facultad de Medicina señalan que la agresión a estudiantes pone carencias estructurales en el edificio. Primavera complicada para el turismo y el agro, temperaturas de verano y tormentas cada vez más frecuentes. El meteorólogo Núñez Cisneros indicó que las lluvias serán importantes y en cortos periodos de tiempo acompañadas de tormentas. Comercio exterior, exportaciones de bienes caen 16% interanual en agosto. Instituto denunció salida no autorizada, una situación compleja que enciende varias alarmas, dijo presidenta INAU, por menores que iban en un auto que chocó. Sociedad, más de 700 trabajadores fueron enviados al seguro de paro en el frigorífico Tacuarembó. Campeón del siglo, un extintor, una tijera y banderas escondidas difunde nuevo video de la pieza usada por hinchas de Peñarol en el campeón del siglo. Conferencia, elecciones del BPS se realizan el 22 de noviembre y son obligatorias. Obras de ampliación, Ministerio de Transporte y Obras Públicas informó sobre afectación en el tránsito por Avenida de las Américas este miércoles entre las 11 y las 14 horas. Canelones, gobierno abrió la licitación para construir el Hospital de la Costa en Atlántida con una inversión de 36 millones de dólares. Las patrulleras oceánicas, demanda internacional, Cardama acusa mala fe del gobierno y el Ejecutivo responde pidiendo la devolución de 33 millones de dólares. Piden reunión con autoridades, vecinos de Aguada denuncian situaciones de violencia con personas en situación de calle, aseguran que se agudizó con refugio del Mies. En Anchorena, Orsi convocó a cumbre política con intendentes del Partido Nacional, Colorado y Frente Amplio. Reconocimiento a Daniel Haddad, el Congreso Judío Latinoamericano sesionó en Uruguay con participación del presidente Orsi. Parlamento, Bordagarri propuso cambios en artículo de rendición sobre conflictos de intereses de médicos y laboratorios. Secretario de Presidencia Alejandro Sánchez dijo que hubo una confusión en las declaraciones del presidente Orsi sobre denuncia por HIF Global. Parlamento, Seguridad, Andrés Ojeda dijo, en los barrios están a los tiros todos los días, nos llueven videos de barrios sometidos a tiroteos constantes. Balance provisional de deslave entre Nepal y China deja ya más de 1.000 muertos y más de 4.000 desaparecidos. Los equipos de rescate trabajan entre toneladas de barro, rocas y escombros para intentar llegar hasta varios túneles de centrales hidroeléctricas donde desaparecieron cientos de trabajadores. Deja ya más de 1.000 muertos y más de 4.000 desaparecidos. Los equipos de rescate trabajan entre toneladas de barro, rocas y escombros para intentar llegar hasta varios túneles de centrales hidroeléctricas

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0: 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Carnicería Sebif está en búsqueda de personal con libreta de conducir. Enviar currículum con foto al 099-200-788 o vía mail a carniceriasbif@hotmail.com.
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3: Juan, amigos de Amanecer FM, el gusto de contactarnos en este miércoles para, como siempre decimos, que siga creciendo la alianza informativa entre ustedes, entre Amanecer FM ahí en la capital departamental y Rosario FM en la ciudad de Rosario, pero para hablar de lo que ocurre obviamente en las distintas localidades de esta parte del departamento. En una jornada ahora con cielo totalmente celeste, una jornada que en lo que tiene que ver con la temperatura será agradable, quizás precipitaciones para mañana. Como siempre decimos, hay que ver a ver cómo avanza el clima. Hoy en la mañana, bueno, rumbo a Tarariras cruzamos por Barker, que ya lo hemos dicho, se prepara para celebrar su 125 aniversario el próximo domingo, con una jornada abierta que cuenta obviamente con ya todo pronto, sobre todo para lo que va a ser inaugurar para Barker las letras corpóreas que están ya ahí tapadas como parte, obviamente, del obsequio para la localidad. Una jornada a pura fiesta. Se sigue avanzando en lo que tiene que ver con el saneamiento en la ciudad de Nueva Helvecia. Ayer teníamos la chance de estar en contacto con gente de Nueva Helvecia, bueno, y lo que sí, se esperaba que se tengan una cantidad más importante de cuadrillas. Se esperaban 5 o 6 cuadrillas, por el momento es muy poco la gente que está desarrollando las tareas y se espera sobre todo que la empresa, bueno, contrate gente de Nueva Helvecia, de Rosario, de Colonia Valdense, gente de los alrededores y que genere, obviamente, también oportunidades laborales. Se esperan en estos días tener nuevos contactos con la empresa para saber cómo avanza el cronograma y sobre todo si se va a tener en cuenta el hecho de que se tome gente de las distintas localidades. Por ahí, algunos roces que todavía se siguen dando respecto a cuál será el destino final, dónde estarán las piletas que obviamente darán el tratamiento. En lo deportivo, noche de fútbol en la Liga Helvética, noche de clásico de Ciudad Jardín, que puede determinar gran parte del destino de la Liga. Si esta noche gana Atlético Valdense en el Celestino Yemuná de frente a Esparta, prácticamente estará muy cerca de quedarse con la tabla anual y de seguir tomando diferencia. Atlético Valdense no conoce de derrotas en el 2026. Esta noche tiene una ausencia muy importante. Luis Gorosito, su goleador, no está por su quinta amarilla. 21:30 comienza el partido. Para quienes quieran disfrutarlo, lo pueden ver con una transmisión multicámara por el canal de YouTube de la Liga Helvética, obviamente por la 89.9, por Rosario FM, así que tendremos también esa conexión en la noche de hoy en esta Liga Helvética que avanza en lo que es su definición. El gusto, como siempre, el compromiso. Mañana jueves nos reencontramos con más noticias para
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4: Estamos en la 91.9, en la mesa de la cultura de radioterapia. Y por fin salió el sol, y con el sol vino la luz. Luz Hernández. ¿Cómo te va, Luz?
5: Muy bien, muchas gracias por tenerme acá, Ana.
4: Qué gusto tenerte. Ella es neurodivergente y se para en el mundo orgullosa de poder decirlo, porque a través de este conocimiento que ella asume pudo desarrollarse, y este próximo 11 en la ciudad de Colonia, precisamente en el Centro Cultural Bastión del Carmen, va a haber un evento importantísimo que ella está organizando conjuntamente con otra gente que vamos a estar viendo a lo largo de esta entrevista, que es sobre turismo inclusivo. Pero primero me gustaría que me cuentes un poco cómo fue esta historia tuya de poder sacar a la luz este tema.
5: Bueno, gracias por tenerme acá. Me encanta poder estar contando un poquito más de esto. Y te cuento, yo empecé a emprender a los 15 años. Y eso es una parte importante, porque cuando uno emprende se expone a un montón de dificultades que quizás no está tan preparado para asumir, ¿no? Como que se va dando la cabeza contra la pared muchas veces. Por lo menos a mí me pasó. Voy a hablar de mi experiencia.
4: Sí. ¿Y vos estudiabas en el liceo? ¿Qué actividad estabas desarrollando?
5: Yo estudiaba en la UTU de Informática del Buceo.
4: ¿De Montevideo?
5: De Montevideo. Ahí está. Sí, crecí en Montevideo. Crecí en la Villa del Cerro. Y luego, bueno, me mudé. Y hay un montón de historia ahí que quizás no vale la pena ahondar en este momento. Pero sí estudiaba informática. Empecé a emprender, vendí mi primer software a los 15 años y así empecé como mi camino, esto de yo puedo hacer cosas y generar mis ingresos con lo que sé y con las habilidades que tengo. Y fueron pasando los años y tuve muchas dificultades que afectaron mi salud mental, digamos, ¿no? En muchos momentos de mi vida sentía, y no es muy popular decirlo, pero sentía que se me era muy difícil sostener la vida, no a nivel económico, sino que
4: llegué, nivel emocional.
5: A nivel emocional, llegué a puntos en donde...
4: ¿No tenías ganas de vivir?
5: Sí, estaba tan cansada, tan agotada, que ya no veía para qué seguir, ¿viste? Claro. Es como, era, pero era el cansancio y el agotamiento que tenía, y no sabía por qué me pasaba, porque de repente estaba... 2 semanas así como me ves ahora, como con mucha energía, con muchas ganas, con mucha motivación. A mí me encanta el servicio, encontré amor en dar, en hacer servicio, en trabajar para ONGs, en ayudar a otras personas. Y de repente había momentos en donde una semana en la cama, en donde no me podía mover, no podía escribir un mensaje y no tenía con quién hablarlo. Sí, y no tenía con quién hablarlo, para mí era algo que no era común, no veía, no veían otras personas, no era normal.
4: ¿Cuál era tu grupo de convivencia en ese momento?
5: Bueno, yo a los 15 años en realidad me fui de casa y me fui a vivir en casa de mi abuela, de mis abuelos, y luego me mudé en pareja a los 19 y después me fui a vivir sola. Desde los 21 años que vivo sola y después tuve, bueno, idas y vueltas. Pero no se hablaba de la salud mental en esa época, por lo menos no, claro, en mi círculo.
4: Sí. ¿Vos qué edad tenés ahora?
5: Tengo 37 años. Ajá. Y empecé a consumir libros como de autoayuda, ¿viste? Para entender, bueno, ¿qué me está pasando?
4: ¿Qué,
5: y de
4: qué
5: repente,
4: me
5: claro, gente que me, que autores que decían algo que decía, bueno, puede ser por acá, y investigaba un poco y encontré mucho sostén en esto de conocer la mente, de entender las emociones, pero igual no era suficiente. Igual había momentos en los que mi sistema se apagaba por completo.
4: Claro, qué suerte que te dabas cuenta.
5: Sí.
4: Porque debe haber mucha gente que llega a un final feo, sí, porque no se da cuenta de eso.
5: Bueno, hay investigaciones al respecto. Yo no soy la persona más adecuada para hablar de investigaciones de números, pero en el evento va a haber gente profesional especializada,
4: claro,
5: en
4: bueno,
5: eso.
4: Bueno, pero sí soy la persona adecuada para hablar de vos.
5: De mí, sí.
4: Correcto, y eso es de lo que estamos,
5: sí,
4: haciendo.
5: Exacto, sí. Pero sí sé que hay una alta tasa de personas que se quitan la vida en personas no diagnosticadas, por ejemplo, ¿no? Mujeres que no tienen diagnóstico o diagnosticadas de adultas porque justamente no tienen las herramientas para entender lo que les está pasando y atenderlo, que eso es lo importante.
4: Claro.
5: Entonces llegó un momento en el cual en esa búsqueda descubrí las neurodivergencias. Y me estudié y pensé que era bipolar, pensé que tenía límite de trastorno de personalidad y dije, bueno, tal, algo por acá hay. Ajá. Hasta que llegué a una profesional en la cual dije, bueno, ¿sabes qué? Me voy a hacer una evaluación para entender
4: ¿y
5: realmente...
4: ¿Y la profesional que era? ¿Médica, psiquiatra, psicóloga?
5: Es una terapeuta especializada en neurodivergencias y en procesos evaluativos y tiene una mirada neuroafirmativa y además está muy involucrada todo lo que es la parte de sesgos, porque no olvidemos que los diagnósticos están hechos en realidad en grupos de varones. Entonces no se presentan de las mismas formas neurodivergencias en mujeres que en varones. Por lo tanto, por eso también hay una tendencia a diagnosticar más tarde a las mujeres, porque se confunden los síntomas, digamos, ¿no?
4: Claro, qué vergüenza hasta en eso llega la falta de equidad de género.
5: Y sí, bueno, lo importante es que ahora quizás lo estamos pudiendo ver y estamos pudiendo hacer cosas al respecto y hay profesionales que se están ocupando, exactamente. Muy bien, esa es la palabra. Y cuando decido tomar esta acción, primero me hice un test, como estos de autotest, como diciendo, bueno, vamos a tomarlo. Y me salió, tenés una alta probabilidad de ser autista. Y dije, bueno, listo, está. Entonces voy a buscar un profesional que se dedique a esto para realmente saber, porque sabiendo puedo ocuparme, ¿no? Si no, entonces, y ahí es que conocí a Carolina Fernández Díaz, que es la expositora principal de este evento, que es la que va a estar viniendo al evento, y viví un proceso de 2 meses de evaluaciones, muchos ejercicios, muchas pruebas, para poder hacer un diagnóstico neurocognitivo, para saber, bueno, cómo funciona mi cerebro. Y con el resultado ahí, a los 35 años recibí mi diagnóstico de persona con autismo y altas capacidades.
4: 2 años hace de eso.
5: Hace 2 años.
4: Ajá. ¿Cómo te cayó?
5: Fue un alivio.
4: Claro.
5: Por un lado fue un alivio porque es tipo, no estoy rota. ¿Viste? Claro. No hay algo mal. Simplemente no entiendo lo que hay. Como, claro, y me valida.
4: Y a partir de ahora me voy a ocupar.
5: Exactamente. Me permitió ver mi historia, resignificarla con lentes más afirmativos, como con razón llega a esto. Mirá lo que le estaba dando a mi sistema. Mirá lo que estaba haciendo que es como si vos no ves. Y en vez de ponerte lentes, culpás al mundo porque no estás viendo.
4: Claro.
5: Y te das la cabeza contra la pared porque
4: no
5: ves la pared.
4: Claro.
5: Y vos seguís dando la cabeza contra la pared. Cuando te pones lentes, dices, oh, mirá, hay una pared. Entonces, claro, evitás la pared. ¿viste? Y eso fue lo que me pasó. Me dio unos lentes nuevos para reinterpretar, reinterpretarme a mí, conocerme mejor. Y a ver, enseguida arranqué terapia. Yo pasé por muchos terapeutas en mi vida, en este deseo de ser una mejor versión de mí misma, ¿no? Y ser más saludable. Pero recién cuando encontré una terapeuta que las hay especializada en mi perfil cognitivo, o sea, especializada en mujeres autistas y altas capacidades, fue que para mí la vida me hizo así.
4: Claro. ¿Y ella qué tipo de análisis? ¿Es psicoanalista?
5: Nosotros trabajamos mucho con cognitivo conductual, mucho en el presente, en entender el cerebro, porque como yo funciono, ¿no? Ella tendrá su forma de encarar o abordar a los pacientes de cada uno de forma independiente.
4: Claro.
5: Conmigo lo que hacemos es, a mí me sirve mucho la lógica y la coherencia y entender. Entonces, a mí ella me explica, mira, lo que está pasando en tu cerebro es normal por esto, esto y esto, y estos son algunos mecanismos que podemos utilizar en el momento para transitarlo mejor. Entonces, cuando yo llegué a ella, yo tenía un burnout.
4: ¿Es de acá, de Uruguay?
5: No, es argentina.
4: Ajá.
5: Porque yo vivía en Argentina en ese momento.
4: Y decime una cosa, ¿dependés de ella?
5: No dependo. Pero ya le dije...
4: No tenés dependencia con ella.
5: No, pero le dije, Carla, contigo...
4: Hasta
5: porque
4: el fin.
5: No es dependencia, pero es parte de la red de contención.
4: Claro.
5: Es parte de así como yo, como vos usas lentes,
4: sí.
5: Vos podés vivir capaz sin lentes, ¿viste?
4: Sí.
5: Pero bueno, vas a vivir un poquito más difícil.
4: Claro.
5: Bueno, con Carla es lo mismo, y Carla me ayuda a entenderme mejor y a ser una mejor persona, realmente.
4: Claro. ¿Y pudiste recuperar los afectos anteriores, eso de la ida de tu casa, de...
5: Sí.
4: Sí, eso es muy muy valioso, ¿no?
5: Sí.
4: Porque lo pudiste entender.
5: Sí.
4: ¿Y ellos?
5: Sí, también.
4: Ajá.
5: La verdad que sí, fueron... con mi madre, que tuvimos muchos años sin hablarnos, hoy tenemos un vínculo hermoso.
4: Claro.
5: ¿Ah? Fue en realidad un proceso que arrancó antes del diagnóstico, pero yo creo que el diagnóstico explicó muchas cosas.
4: Claro.
5: Para las dos.
4: Claro.
5: ¿Ah?
4: Qué bueno.
5: Y ahora hay más, va a venir el evento. La van a conocer.
4: Por supuesto que sí. Hablemos del evento, porque de vos... me quedaría toda la tarde con todos los programas de Amanecer FM para hablar, porque la verdad es una historia importante y enriquecedora para la gente que todavía está en la cama y no tiene el horizonte, ¿no es cierto? Vos podés ser...
5: Hay muchas puertas para abrirse.
4: Esa puerta, sí, ese anteojo que está necesitando el que no ve.
5: Sí.
4: ¿No? El evento va a ser el próximo
5: 11,
4: que cae, si no me equivoco...
5: Viernes.
4: Es un viernes, en el Centro Cultural Bastión del Carmen. Arrancamos a las 15.
5: A las 3 de la tarde. Va el evento, el foco del evento es justamente esto, sensibilizar, hablar del tema, mostrar aplicaciones, empresas que ya trabajan estos temas, que tienen soluciones, para que sepamos de que no somos los primeros, no somos los únicos. Hay mucha gente que ya habla de esto. La idea es articular también un poco, que nos conozcamos. Ajá. Quien estamos hablando de esto.
4: Atar redes.
5: Sí, totalmente. El día de mañana, cuando querramos, ya los que participen van a saber que existe un restaurante en Argentina que el 100% de su personal, de que atiende al público, son neurodivergentes. Que existe una aplicación que ayuda al sector público y a las empresas a trabajar con niños autistas, ¿no? Hay un montón de conocer para después saber, puntitas, para después saber de dónde tirar en caso que te interese. Después vamos a tener un panel de mujeres neurodivergentes empresarias, y eso ya es como que me afecta, como es un poco el propósito mío personal, ¿no? De que las mujeres empresarias no se sientan tan solas en ese transitar, que sepan de que...
4: ¿Vos entonces te vas a plantar en qué panel?
5: En ese, sí. Y Carolina, que es la que abre el evento, va a ser la moderadora de ese panel.
4: Ajá.
5: Y ahí tenemos también a otras dos mujeres hermosas que se vienen desde Montevideo a contar su experiencia como mujeres empresarias neurodivergentes. Y después cerramos el evento con un panel de turismo regional, en donde ya vemos cómo el sector ha estado implementando iniciativas para poder para poder generar más accesibilidad para las neurodivergencias en la región y en el país. Y ahí también tenemos a diferentes representantes. Tenemos a un representante de Perú, que está hace 20 años trabajando en el sector turismo, que se viene para este evento para hablar de Iberoamérica. Tenemos también empresas que están trabajando en lo que es inclusión, también en temas de turismo, pero a nivel de digitalización. Tenemos al Ministerio de Turismo, tenemos al Ministerio de Educación, representantes.
4: ¿Qué costo tiene?
5: Es gratuito.
4: Es gratuito, así que invitamos a la gente. Yo sabía que era gratuito, era para poder...
5: Bueno, pero hay que registrarse.
4: Hay que registrarse. ¿Dónde?
5: En turismo.luzdivergente.com.
4: turismo.luzdivergente.com.
5: Y van a haber regalos.
4: Oh, eso es lo más lindo. ¿Te sentiste antes? Hay un antes y un después.
5: Sí.
4: En tu vida, ¿no es cierto?
5: Sí, mucho, sí.
4: Y ese después te tiene potenciada con ese emprendimiento, además de software que estás haciendo desde los 15 años. Pero, ¿te has sentido discriminada o fuera de sistema?
5: Yo creo que el principal juicio de discriminación arrancaba por mí. Es el más importante.
4: Claro.
5: Arrancaba mis propios juicios. Luz, no te puede pasar esto, no te puedes sentir así. Claro. Mirá todo lo que tenés. Mirá, es como, eran mis propias definiciones jugando en contra mía.
4: Claro.
5: Eso
4: a vos te salvó tal vez, a ver si estoy equivocada en esto, te lo deben haber dicho, el alto nivel cognitivo.
5: Las altas capacidades, yo tengo un perfil que se llama doblemente excepcional. Se llama doble excepcionalidad lo que yo tengo. Es cuando vos tenés altas capacidades, que estás por arriba del promedio en velocidad. Las capacidades se miden por muchas cosas. En mi caso es alta velocidad de procesamiento. Y tenés una condición que que es una discapacidad invisible en mi caso, como el autismo, ¿no? Que tengo dificultades. Lo que sucede con la doble excepcionalidad es que las altas capacidades compensan las dificultades que tengo. Por eso es que de repente yo puedo estar acá hoy, te puedo mirar, puedo hablar. Puedo vivir sin necesitar de nadie. Yo soy autónoma, o sea, no tengo autonomía, y no necesito a nadie. El autismo es un espectro, hay un montón de grados, niveles de apoyos, una persona es un mundo. En mi caso, las altas capacidades me permitió generar una metacognición, que es la capacidad de ver mis propios pensamientos, no creérmelos, sino ver lo que estaba pensando, sentir lo que estaba sintiendo y poder hacer algo al respecto. Que sí, sin duda, es lo que hoy, por eso hoy estoy acá.
4: Claro, eso te ayuda, sí. Te ayuda positivamente, porque después tenemos en el espectro, tenemos varios casos también, por
5: no
4: supuesto.
5: Todos tienen alta, no todos son doblemente excepcional, también puedes tener, puedes tener autista y tener TDAH, o tener,
4: Bueno, me encantó tenerte. ¿Pasaste bien?
5: Hermoso,
4: bueno,
5: Ana,
4: qué lindo.
5: Muchas gracias.
4: El viernes 11, a partir de las 15 horas, en el Centro Cultural Bastión del Carmen. Realmente no se lo pueden perder, además es libre y gratuito. Los esperamos, gracias.
5: Gracias.
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2: El dólar de Estados Unidos está a 39,05 para la compra, 41,45 para la venta. El euro 44,35 y 49,23. Peso argentino 0,020 y 0,20. Arreo brasileño 6,90 la compra, 8,60 la venta. Habíamos escuchado el plan de la mariposa y más atrás a Tobica. Y ahora nos vamos a dar una vuelta también por la información de los juegos de azar aquí en la 91.9, cuando tenemos 16 grados de temperatura en Colonia. También estaremos repasando, lógicamente, el estado actual del tiempo y el pronóstico para las próximas horas.

Vamos ahora con la información de los juegos de azar. Arrancamos con el sorteo nocturno de Quiniela. Ayer martes 1 de septiembre, el primer premio fue el 891, 891-891. Del segundo al décimo, 217, 690, 322, 192, 265, 723, 426, 761 y 175. Del undécimo al vigésimo, 513, 918, 659, 562, 382, 215, 821, 130, 602 y 036. Reiteramos el primer premio, el 891-891. Vamos con la tómbola 02, 13, 15, 17, 18, 21, 22, 23, 26, 30, 36, 59, 61, 62, 65, 75, 82, 90, 91 y 92.

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1: Los datos actuales del tiempo y el pronóstico meteorológico.
2: 16 grados la temperatura en Colonia. Para hoy se prevé lluvia ligera con intervalos de sol ventoso, mínima 10, máxima 21 grados. Para mañana mayormente despejado con probabilidad de lluvia, mínima 9, máxima 14. Y para el viernes les adelantamos cielo mayormente despejado, mínima 7, máxima 17 grados.

Bien amigos, vamos llegando al cierre, al final de una nueva edición de Radioterapia. Pasan 57 minutos de las 11, nos vamos a estar reencontrando mañana, jueves, a las 8 con todas las noticias en El Despertador. A las 9 volvemos con nuestro programa. Ahora, tras la pausa, llega la música de Amanecer. A la 1, el circuito Cori de Radio del Interior con su informativo nacional. A las 3, el Día de tu Suerte. A las 4 de la tarde y a las 6, Tiempo Deportivo, en la continuidad de la programación de la 91.9. Muchas gracias por estar del otro lado, amigos. Que tengan un muy buen día. Será hasta entonces.

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0: Estudiantes del Liceo número 1 de Salinas denunciaron que el joven ya había protagonizado episodios de violencia, acoso y amenazas durante su etapa en ese centro.
1: Por otra parte, en diálogo con Radio Monte Carlo y Cori, un ex compañero del liceo del agresor contó que el atacante anteriormente llevó cuchillos a ese centro de estudios.
0: A su vez, en la tarde habrá paro y movilización de estudiantes de la Facultad de Medicina. El gremio informó que hoy a las 17 horas marchará hasta el Palacio Legislativo.
1: La directora de Mujeres, Mónica Javier, apuntó a la necesidad de no naturalizar las expresiones de odio hacia las mujeres.
0: El senador del Partido Nacional, Sergio Botana, propone que todo el sistema político acuerde una solución por lo grande respecto a la prisión domiciliaria para los presos mayores de edad.
1: Sostiene también que existe cero tolerancia con los presos alojados en el penal de Domingo Arena y afirma que la mayoría de los casos están en prisión por mera convicción y sin demostración de prueba.
0: La Cámara de Diputados se prepara para dar inicio a la discusión del proyecto de ley de competitividad y costo de vida.
1: Se fijó el comienzo del tratamiento parlamentario para el 9 de septiembre, fecha en la que se prevé la comparecencia de las autoridades del Ministerio de Economía.
0: Los trabajadores tercerizados del Mides negocian con el gobierno por atrasos salariales.
1: El dirigente gremial Diego Andrada indicó hoy que a la fecha hay 500 trabajadores que no recibieron su remuneración mensual.
0: Un motociclista murió en la pasada medianoche tras chocar con una camioneta en la ruta 6 en el kilómetro 28 en Canelones.
1: La policía está investigando el crimen de un hombre en Cerro Norte. Tenía 30 años y una decena de antecedentes penales.
0: Registran un récord de inscripción de animales para la edición 121 de la Expo Prado, que se realizará entre el viernes 11 y el domingo 20, indicó Radio Monte Carlo y Cori Rodrigo Granja, director de exposiciones.
1: Peñarol realizará una investigación con profesionales externos luego que la policía hallara una pieza oculta en la tribuna Cataldi en el campeón del siglo.
0: Más del deporte, la Mutual de Futbolistas está reunida y no descarta paralizar el fútbol tras la situación de violencia suscitada al finalizar el partido en el que Danubio perdió con Torque por la Copa AUF Uruguay.
1: Recordamos que parciales ingresaron anoche al escenario deportivo para agredir a los jugadores franjeados.
0: Por este mismo torneo, cuatro partidos están previstos que se disputen en esta jornada.
1: Precisamente a las 3 de la tarde, Central Español ante Juventud de las Piedras en el Palermo y Cerrito Deportivo Maldonado en el Maracaná.
0: Otro de los encuentros previstos para esta tarde es el de Liverpool y Boston River en el Parque Alfredo Víctor Viera.
1: A la noche en el Burgueño Miguel de la capital Fernandina, Atena de San Carlos, el local ante Peñarol.
0: Información del panorama internacional. El primer ministro de Israel, Benjamín Netanyahu, aseguró en una visita a la franja de Gaza que Israel no se retirará de la zona, donde ha señalado que retiene el control sobre el 60% del enclave.
1: Petrolera norteamericana Chevron ha alcanzado una serie de acuerdos con el gobierno venezolano para actualizar su plan de actividad en el país.
0: Uber anunció que reducirá el 10% de su plantilla a nivel mundial, lo que se traduce en unos 3.300 puestos de trabajo como parte de su plan de simplificar la estructura de la compañía. Vamos a repasar los datos del tiempo. Este mediodía está fresco en Montevideo, el cielo algo nuboso, la temperatura a 18 grados con 4, los vientos del noroeste a 22 kilómetros en la hora, la presión a nivel del mar, 1016, la humedad es del 67%, la visibilidad alcanza los 15 kilómetros. ¿Qué señala el pronóstico? Aumento de nubosidad para esta jornada. Vientos del noroeste entre 20 y 30 kilómetros en la hora con algunas rachas de 40 a 50 kilómetros. Se anuncia una máxima de 22 grados, la máxima 24. En tanto, mañana jueves llegarán las precipitaciones, nuboso y cubierto para este jueves 3 con una mínima de 10, una máxima de 16. Están pasando 6 minutos de las 13 horas, nos vamos a exteriores. Viviana Bermúdez, estamos contigo, adelante.
2: Muchas gracias. Uruguay 21 presentó un nuevo portal para facilitar el acceso al acuerdo Mercosur-Unión Europea, un evento que se está desarrollando en estos momentos y que contó con la presencia de la subsecretaria del Ministerio de Relaciones Exteriores, Valeria Sufasi, y también del ministro de Economía y Finanzas, Gabriel Odones. Decirles que, según nos adelantamos, justamente esta herramienta va a permitir consultar aranceles, también reglas de origen, cuotas y requisitos para que las empresas aprovechen las nuevas condiciones de ingreso al mercado europeo. También pueden acceder al portal de acuerdo Unión Europea-Mercosur, que fue desarrollado justamente por la Agencia de Promoción de Inversiones, Exportaciones e Imagen País Uruguay 21, que reúne en un solo lugar la información necesaria para aprovechar las oportunidades comerciales que genera el acuerdo entre ambos bloques. Como decía, se está realizando en este momento.

0: que tiene que ver con la presentación. Ya habló la secretaria del Ministerio de Relaciones Exteriores, Valeria Supaz, y se refirió justamente a este evento y abordaron el alcance del acuerdo también, las posibilidades que abren para las empresas uruguayas y el funcionamiento de esta nueva herramienta. Decirles además que, de un producto, el portal va a permitir consultar el tratamiento aplicable a cada bien y también incluso estar vigente su programa de los requisitos exigidos por la Unión Europea para poder ingresar a ese mercado. Toda la información la van a poder encontrar en este nuevo portal que, como aseguraban, busca facilitar lo que es el acceso al acuerdo Mercosur Unión Europea. Vamos a estar empezando con más información en el correr de la tarde respecto a lo que tiene que ver con este nuevo portal que se está habilitando y está haciendo presentaciones para Radio Mundial de Consumo y de Navarro.
1: Muy amable, gracias Viviana. Reiteramos que la UDELAR expresó su conmoción hoy y solidaridad tras la grave agresión a un estudiante en la Facultad de Medicina. Estamos en contacto hasta ahora en Radio Monte Carlo y Cori con Sofía Benech, vocera de la Asociación de Estudiantes de Medicina. Sofía, buenas tardes.
2: Buenas, ¿qué tal? ¿Cómo están?
1: Muy bien, gracias por atendernos a esta hora. Bueno, la consulta es, ustedes tienen una movilización esta tarde tras lo acontecido en las últimas horas. Habían surgido por allí, argumentos que tienen que ver con el tema infraestructura, fallas y falta de personal para tratar de evitar lo que sucedió. ¿Es así correcto esto?
2: Bueno, mira, en realidad nosotros ayer, por suerte, pudimos gestionar una asamblea estudiantil que tuvo bastante convocatoria. La misma resolvimos hoy un paro de 24 horas con convocatoria a una movilización a las 17. Se concentra en el edificio central de facultad y vamos hacia el Palacio con corte de calle. Y en realidad por supuesto que nos preocupa profundamente la situación. Estamos hablando de un intento de femicidio en nuestra institución. Es algo que consideramos que es muy grave y que nos pone en alerta acerca de los mecanismos que tiene la institución para afrontar las situaciones, ¿no? Como UDELAR y como facultad. Y bueno, entendemos que este en realidad es un asunto estructural, social. Y llamamos a esta convocatoria en pos de pensar colectivamente cómo nos afecta esto como sociedad, más allá de la institución en particular. En cuanto a las carencias institucionales, sin duda la facultad y la universidad toda tiene un aspecto carencial que viene dado de la ausencia presupuestaria. Eso es algo que todos tenemos bien conocido y que determina a nivel estructural cuáles son las dificultades que la institución tiene para afrontar un montón de problemáticas. Siempre es un buen momento para poner en evidencia esas carencias y planteamos en este momento cuáles son las carencias que tenemos como sociedad, ¿no?
1: Sofía, hay una alerta adicional sobre las situaciones, sobre los antecedentes que este individuo tenía ya en secundaria.
2: Bueno, mira, en realidad nosotros no estamos de acuerdo con este aspecto más sensacionalista de salir a hablar sobre ciertas antecedentes y cierta informaciones sobre los involucrados. Creemos que esos son actitudes que lo único que generan es daño y revictimización y no es de nuestro interés como asociación estudiantil ingresar en esos pormenores. Uh-huh. La realidad es que este es un problema de violencia basada en género y hay que tratarlo con la responsabilidad y con la empatía que corresponde. Y eso es lo que estamos tratando de hacer, llamar a una reflexión colectiva acerca de cómo estos procesos nos atraviesan como sociedad. Vivimos en una sociedad patriarcal, machista, y que en la que las mujeres, disidencias, niñeces y todos estamos constantemente atravesados por diferentes tipos de violencia. Y bueno, reflexionar acerca de eso y también reflexionar sobre las prácticas que instauramos en el debate, ¿no? No sé si es tan relevante entrar en los pormenores de las características de la situación, de si tenían antecedentes o no, de si más allá de la prevención, que es importante considerarla y es importante prestar atención a cuáles son los pasos que podemos ahondar para prevenir este tipo de situaciones de violencia, no entrar en esa revictimización, tener mucho cuidado con eso.
3: El tema de examinar exactamente lo que pasó, te consulto porque nosotros estábamos tratando el tema más temprano, incluso con algún testimonio de algún alumno del Liceo de Salinas, pero más allá del tema del sensacionalismo, es importante también decir lo que pasó, porque ahí no hubo alguien que tomara una resolución adecuada para tratar de, tal vez, evitar una bola de nieve que culmina con lo que ocurrió en las últimas horas, ¿no?
2: Sin duda hay carencias en cuanto a la prevención de este tipo de situaciones de violencia, estamos totalmente de acuerdo.
3: Bien, a las 5 de la tarde entonces se van a movilizar hasta el Palacio Legislativo, Sofía.
2: Sí, convocamos entonces en el edificio central de Medicina a las 5 y de ahí sale la movilización.
1: Sofía Benich, vocera de la Asociación de Estudiantes de Medicina, gracias por este tiempo en vivo aquí en Radio Monte Carlo y Cori, muy amable.
2: Gracias a ustedes por el espacio, que anden bien.
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1: Bueno, 13 minutos. La Cámara de Diputados se prepara para dar inicio a la discusión del proyecto de ley de competitividad y costo de vida.
3: Se fijó el comienzo del tratamiento parlamentario para el 9 de septiembre, fecha en la que se prevé la comparecencia de las autoridades del Ministerio de Economía y Finanzas.
1: El diputado blanco Sebastián Andújar dijo hoy que, a diferencia del Senado, que se enfocó principalmente en la competitividad y reducción de costos para las empresas, la rama baja priorizará el impacto directo en el costo de vida de los ciudadanos, buscando que se reflejen menores precios de la canasta básica.
8: Importante, yo creo que la más importante que ha enviado el gobierno desde que empezó este pedido. En el Senado tuvo un tratamiento interesante, que se puntualizó mucho más en la competitividad. Tiene un nombre compuesto, porque es competitividad y costo de vida. Creo que los diputados tenemos que hacer un trabajo mucho más en la otra parte del título, que tiene que ver con el costo de vida, sin desmerecer el trabajo que han hecho los senadores. Esto no es una crítica, pero sí se concentraron mucho en el tema de competitividad, que vaya si es importante, porque apunta al 100% de las empresas uruguayas a reducir los costos, en el caso de las pequeñas y medianas empresas, hasta una reducción del 25% de sus costos. Pero lo que nos interesa, y creo que es el propósito principal que también debe tener el gobierno, es cómo llega la gente. Y esa es la parte del costo de vida. Entonces vamos a trabajar mucho en esa segunda parte. Diputados tiene que ponerle mucho pienso y quizás presentar muchas modificaciones en la ley que tengan que ver con asegurarse cómo la gente puede después percibir que esta ley tuvo el efecto que se esperaba, que es justamente que las cosas valgan menos y se pueda acceder, por lo menos en la canasta básica, a precios mucho menores de los que tenemos hoy. Es una ley a mediano y largo plazo, desde el punto de vista técnico. Es más, yo considero que la reglamentación de la ley va a llevar mucho tiempo. No creo que pueda ser una reglamentación inmediata. Capaz que algún punto que tiene mucho más que ver con las cuestiones burocráticas. Pero lo que tenemos que tratar es de asegurar que se cumpla con ese nombre, con ese nombre tan compuesto que es competitividad y costo de vida. Y ese tiene que ser el trabajo de diputados. ¿Cómo lograr que todo sea efectivo cuando la ley se aplique y no quede solamente en la reducción de costos de las empresas, sino que pase a ser una reducción de costos para la vida de las personas, la vida de los uruguayos? Entonces, si bien tiene una reglamentación, para mí, que es compleja y que va a llevar tiempo, capaz que algún punto se puede lograr que tenga alguna inmediatez. Pero es difícil eso. Eso no es sencillo, porque las cuestiones burocráticas justamente son bastante complejas en este país de poderlas simplificar, como aspira la ley.
1: Lo que dice esta mañana en el Parlamento el diputado Blanco, Sebastián Andújar.
3: Vamos a seguir allí en el Poder Legislativo porque el senador Blanco, Sergio Botana, propone que todo el sistema político acuerde una solución por lo grande respecto a la prisión domiciliaria para los presos de mayor edad.
1: Sostiene que existe cero tolerancia con los presos alojados en el penal de Domingo Arena y afirma que la mayoría de los casos están en prisión por mera convicción y sin demostración de prueba.
3: El legislador aclaró que no presentó un proyecto de ley sobre los militares procesados o condenados por delitos de lesa humanidad, sino que reproduce una denuncia basada en una investigación periodística.
1: Botana afirma que existe un escrito en el que el expresidente Tabaré Vázquez solicitaba al tribunal militar la liberación de su hermano Jorge Vázquez por razones humanitarias durante la dictadura.
3: Destacó que los militares otorgaron dicha liberación humanitaria tras un informe firmado por el entorno de Gregorio Álvarez.
9: Y resulta que ahora tenemos un documento en el cual el expresidente Tabaré Vázquez, en plena dictadura o en vigencia de la dictadura, le mandaba cartas al tribunal militar pidiendo por la libertad de su hermano Jorge Vázquez, que fuera nuestro ex viceministro del interior, por razones humanitarias. Y lo peor es que la dictadura le dio la libertad por razones humanitarias para todo por un informe ahí de un tal Martínez Levagui, hombre de que parece que era el secretario de Gregorio Álvarez, y que fue aparentemente el que redacta los comunicados 4 y 7, tiene que ver con los comunicados 4 y 7. Así que bueno, yo no sé si el pacto del Club Naval ya tenía sus primeras consecuencias o qué, pero la intolerancia de los que piden tolerancia no es tema admisible. El país tiene que saber estas cosas.
10: ¿Es para ustedes aplicable aquella situación con lo que está sucediendo hoy en día?
9: Yo lo que digo es que no se puede ser tan incoherente en la vida. Ahora, bueno, para empezar, algún vínculo con la dictadura tenían, porque de verdad que habíamos muchos que no podíamos pedirle ninguna cosa de ese tipo a los gobiernos militares de aquella época. Se ve que algún vínculo, alguna relación buena tenía que le permitía ese tipo de confianza, pero además le dieron lo que estaba pidiendo. Y bueno, y lo humanitario valía para un lado y no vale para el otro, yo qué sé.
10: ¿Habría que insistir desde el Parlamento para estas personas que están privadas de libertad en Domingo Arena y que tengan de alguna manera prisión domiciliaria?
9: Todo el sistema político tendría que ponerse de acuerdo en darle una solución por lo grande a esto, porque además el país precisa esa paz. El país precisa esa paz.
11: El líder de Cabildo Abierto insiste de que esto es un tema de revanchismo.
9: Sí, bueno, y después le vota el presupuesto todo.
1: Era el senador del Partido Nacional, Sergio Botana.
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4: 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En informativo Cori llegan noticias del sector agropecuario.
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14: Martín Olaverri, buenas tardes.
15: Buenas tardes, el gusto de saludarlos hasta ahora para actualizar la información vinculada a la actividad de los agronegocios aquí en el circuito Cori, en Radio Montecarlo. Nos encontramos en Durazno, en el Aeropuerto Internacional de Santa Bernardina. La convocatoria tiene que ver con Somos Uruguay, esta iniciativa que, bueno, propone escuchar a disertantes, abordar diferentes temas de actualidad. En este caso, la actividad se concentró aquí en el centro del país, con la participación de distintos actores vinculados a diferentes emprendimientos, no solamente relacionados al sector agropecuario, sino también a otros rubros. Durazno tiene emprendimientos muy importantes en lo que es la actividad agroindustrial, por ejemplo, bueno, la segunda planta de UPM, tres frigoríficos, el megatambo, como se lo conoce comúnmente, Estancias del Lago. Bueno, todo esto aquí en Durazno hoy ha tenido como tema central las inversiones y el potencial del departamento para captar nuevas inversiones. Conversábamos en el marco de esta actividad con el intendente de Durazno, doctor Felipe Algorta.
16: Nosotros lo que queremos es fortalecer lo nuestro, ¿verdad? Tenemos una agroindustria pujante en un momento espectacular. Entendemos que hay sectores que pueden seguir creciendo, por ejemplo, la logística. Estamos en un lugar espectacular en el centro del país, conectado como nunca hemos estado. Hoy Durazno está conectado como nunca estuvo en su historia. Y podemos repasar cómo, desde la vía férrea hasta el aeropuerto donde estamos ahora, manejado por una empresa privada, la doble vía, ruta 14 de este a oeste, la ruta 6 incluso también, que es otro troncal de sur-norte. Entonces yo creo que ahí está nuestra función, que es despertar el interés de gente que tal vez puede tener aquí un punto estratégico para trabajar en todo el país y hacia afuera de él, porque vamos a tener aquí también invitados del exterior que también tienen inversiones aquí en Durazno.
15: En su momento fue el frigorífico BPU, por ejemplo, el megatambo, bueno, UPM. ¿Hay algo en carpeta, alguna nueva inversión más concreta, digamos?
16: Bueno, hay inversiones que se van a dar de las propias inversiones que ya hay. Ahí Estancias del Lago va a comentar algo que seguramente va a ser muy importante para el país, que se va a producir aquí en Durazno con un plan piloto para combustible para aviones, por ejemplo. Y ya hemos recibido un montón de gente, de organismos financieros internacionales que van a apoyar, y también gente de las propias empresas. Pero también, bueno, parte de los expositores son quienes están trabajando en inversiones. Un shopping con terminal, que eso nos da un escalón más en los servicios que puede brindar una ciudad tan importante como Durazno.
15: Escuchábamos al doctor Felipe Algorta, intendente de Durazno. Para Informativo Cori y Radio Montecarlo, informó Martín Olaverri.
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1: Gracias, señor Berri.
3: Bueno, y el viernes 11 de septiembre comenzará la edición número 121 de la Exposición Internacional de Ganadería, Muestra Agroindustrial y Comercial Rural del Prado.
1: Se va a cerrar esta actividad el domingo 20, según informó a Radio Montecarlo y Cori Rodrigo Granja, el director de exposiciones. Ya están ultimando los detalles precisamente de esta actividad.
3: Tendremos una muestra agropecuaria de destaque y con gran inscripción récord, señaló Granja. Se sumaron casi 200 animales más que en la edición de 2025.
17: Ya en la recta final, por supuesto, estamos en los últimos detalles. Ya se respira Prado, digamos, cuando vamos al predio de la rural, ya está todo el movimiento previo a full, digamos. Bueno, hay un tráfico impresionante de gente, camiones, armando todo. El viernes 11 a las 9 de la mañana abrimos puertas, así que como te imaginas, está todo todo bastante, bastante avanzado. En lo pecuario primero, que a ver, digo, no hay que olvidarse que esto es una muestra agropecuaria, antes que nada, digo, vamos a tener una muestra agropecuaria de destaque. Tenemos inscripción récord, casi 200 animales más que en el 2025. Así que bueno, vamos a tener una muestra, la verdad, que genética de punta, como ha venido sucediendo, pero estamos con más cantidad de animales, galpones colmados, bueno, en todas las razas, todas las especies. Yo creo que va a ser un prado que vamos a recordar y bueno, y enmarcado en un año ganadero excepcional, ¿verdad? La verdad que la situación del rubro ganadero está transcurriendo por un periodo, digamos, que tenemos que ir muy atrás en la historia, quizás para encontrar algo similar o quizás nunca haya existido. Si bien otros rubros han estado golpeados por otras causas, como la agricultura, robo, bueno, que tienen han tenido otros problemas climáticos, la verdad que la ganadería, y sobre todo en el primer semestre del 26 y lo que vamos transcurriendo el segundo del 26, la verdad que está en un momento excepcional. Y después en la parte comercial también vamos a tener una muestra, por supuesto, colmada, con más diversos rubros, hay 150 expositores, más de 2.500 marcas van a estar presentes en la ciudad del Prado. Y bueno, como te decía, estamos ahora en los detalles finales del armado, de todo lo que son expositores de maquinaria, insumos, instalaciones, servicios ganaderos, bueno, escritorios, servicios financieros, todos los rubros que son copartícipes del negocio agropecuario, digamos. La realidad del Prado depende mucho del clima, eso realmente hace variaciones grandes en el flujo del público, pero a ver, es una muestra en la cual, dependiendo el año, concurren 380.000 y 250.000 personas, pasan, y bueno, y obviamente hace picos en los fines de semana.
14: Era la palabra de Rodrigo Granja, director de exposiciones de La Rural del Prado.
1: Y participamos en edición noticiosa del miércoles 2 de septiembre de 2026.
14: Informativistas Javier Toledo y Gustavo Arregui.
1: En exteriores Viviana Bermúdez.
14: Sala de redacción Ivana Vázquez, Gastón Espino y Rodrigo Lozano.
1: En el deporte Daniel Alonso.
14: Agro Martín Olaverri.
1: Responsabilidad en la Argentina Claudio Cardoso.
14: Servicios Internacionales Agencia de PA.
1: Operador Hernández Botón.
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Sorteo de Quiniela y Tómbola Vespertina del día 2 de septiembre de 2026. Primer turno, Sayan Méndez. Segundo turno, Marinela Batista. Escribano autorizante, Carlos Sacón. Escribano junto, Nadia Paredes.

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0: 371, premio número 10.
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0: 936, premio número 19.
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0: 750. Premio número 8.
1: 750, premio número 8.

0: 1, 4, 14.
1: 14. Resultado del sorteo vespertino de Quiniela y Tómbola del día 2 de septiembre de 2026. Del primero al décimo, 517, 243, 746, 152, 693, 467, 198, 750, 023, 371. Del décimo primero al vigésimo, 678, 688, 410, 023, 277, 075, 189, 984, 936, 853. Por repetición, se sortió para la tómbola el número 14.
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listos para disfrutar hasta las 18. Aquí estamos, acompañándoles entre música y noticias en la tarde genuinamente imperfecta. Bueno, mucha actividad en el departamento, muchas cosas han ocurrido en el país y por supuesto que te vamos a mantener al tanto de lo que está ocurriendo en el mundo. Sí, vamos a tener un picadito de información, ¿eh? Bueno, en este caso, paro y movilización de estudiantes de medicina, luego del hecho ocurrido en el día de ayer, monstruoso por cierto, ¿eh? No hay justificativo alguno, realmente. En medicina, a través de sus estudiantes, ha dicho basta, luego de este intento de femicidio a una compañera por parte de un alumno. El tema es que el alumno agresor se encuentra internado en una clínica privada por estas horas y no ha podido declarar frente a la justicia. Bueno, vamos a hablar acerca de lo que estuvo pasando en nuestro departamento. Colonia finalizó su diagnóstico departamental de salud mental, avanza en la elaboración de un plan para 2026-2030. Una parte de todo este proceso ha sido culminada con éxito. Y después tenemos otras informaciones, por ejemplo, el hecho de que la organización Sireneos, una ONG, ha visitado la ciudad de Colonia y se ha reunido con el intendente, el señor Guillermo Rodríguez, para justamente hablar acerca del planteo que tiene Sireneos. Una propuesta que fue presentada directamente por el sacerdote, muy conocido por todos como el Gordo Verde. Se reunió con el intendente de Colonia, representantes del gobierno departamental también y autoridades del MIDES. Se explicó acerca de cuál es el objetivo de Sireneos aquí en Colonia. Vamos a estar ampliando este tema. Y después, bueno, otras informaciones que tienen que ver con algo que hace ruidito, ¿sí? No vamos a hablar del tiempo, hablamos después. Pero el hecho de que está haciendo ruido el tema de que han separado del cargo momentáneamente al gerente del Brou de Pando. Vamos a estar también hablando de ese tema. Bueno, tenemos muchas cosas, y sobre todo la música. Recordándoles cuál es nuestra vía de comunicación, 091-520-919, y estamos a través de nuestro canal de YouTube, Amanecer FM, para que puedan revivir nuestras entrevistas, las que realiza Juan Andrés, las que realiza Ana Cristina, todo lo que tiene que ver con lo deportivo, cultural, político, social, está allí. Y por supuesto, todo lo que está pasando a través de nuestras redes sociales, Facebook e Instagram. Podés contactarte con nosotros cuando lo desees y como quieras. Marcela Morelo, la Delio Valdés, la Sole y no...

Bueno, así escuchamos Noma y las Times a través de la 91.9. Vamos a hablar acerca de otros temas. Y luego, no sé si ustedes recordarán, aquí lo comentábamos, acerca del fuerte planteo, cuestionando los bajos o nulos recursos para la UDELAR que realizaba justamente, en este caso, el diputado del Partido Nacional por Colonia, Mario Colmán, en el marco de lo que ha sido la discusión de la rendición de cuentas y el balance de ejecución presupuestal correspondiente al ejercicio 2025. Bueno, hubieron muchas cosas que él valorizó como positivas. Las valoró positivamente, como la creación de un tercer liceo para Colonia del Sacramento, pero sí se mantuvo firme cuestionando los recursos asignados por el gobierno a la UDELAR. Colmán señaló que de los recursos solicitados por la UDELAR, el Poder Ejecutivo había reasignado alrededor de un 10%, destinado principalmente a becas, y si bien consideró importante esa asignación, advirtió que resultaba insuficiente para acompañar lo que era el desarrollo de la universidad en el interior del país, algo que, bueno, muchos mantienen una gran expectativa. Se encuentra el predio, se encuentra el edificio y finalmente la UDELAR destina 40 millones de pesos para iniciar la instalación de la UDELAR. Bueno, la resolución fue adoptada por el Consejo Directivo Central de la UDELAR y establece que los recursos van a estar comprendidos en el Plan de Obras 2026-2027. El dinero será canalizado mediante el fideicomiso con la Corporación Nacional para el Desarrollo y va a permitir avanzar en las obras de acondicionamiento de la futura sede universitaria del CENUR Suroeste. El diputado por Colonia, Mario Colmán, fue quien dio a conocer la resolución en el día de hoy, destacando lo importante de la asignación presupuestal para que el proyecto pueda comenzar finalmente a concretarse. Bueno, dio buenos frutos y realmente, como decíamos, con beneplácito recibimos esta información. Igualmente, Colmán dijo, vamos a seguir trabajando y golpeando las puertas que sean necesarias para seguir construyendo oportunidades para nuestra gente. Según los datos difundidos por el diputado, la matrícula de estudiantes jóvenes en el interior aumentó un 34%, mientras que el 40% de los estudiantes universitarios son primera generación en sus familias. Hay muchas, muchas cosas que inciden, muchos obstáculos por allí. Hay familias que desean con el alma, fervientemente, porque sus chicos muestran un gran interés de seguir avanzando, de seguir superándose, de buscar justamente profesionalizarse y formarse en alguna carrera, pero bueno, el hecho de viajar siempre a la capital del país, más todo lo que ello conlleva, sí, de mantenerse en Montevideo estudiando, más allá de las distancias y de la época que y del periodo de adaptación que tienen que sufrir los chicos, el hecho de decir cuán fuerte estamos a nivel económico como familia como para brindarle la contención que él necesita y pueda estudiar. Bueno, el hecho de poder contar con una universidad aquí en el departamento es importantísimo, realmente, y bueno, y hacia ese camino se está recorriendo y salteando esos obstáculos, pero manteniéndose firme con la idea de que realmente, bueno, la UDELAR sea una realidad el próximo año. Así que, como decíamos, esta información se da a conocer a horas nada más. La UDELAR asignó finalmente hasta 40 millones de pesos para la primera etapa del Centro Universitario de Colonia. Que es, bueno, van a tener que seguir trabajando por mucho más, claro está, para que, bueno, luego de sortear esta primera etapa pueda seguirse concretando las instancias siguientes. Y realmente, bueno, teniendo lugar, teniendo el espacio físico ya concedido, bueno, poder sacarle mayor provecho y que muchos más jóvenes puedan llegar a profesionalizarse en el área que

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0: A prepararse para el frío, meteorólogo prevé anomalía térmica de 8 a 12 grados bajo cero. ¿Esto va a pasar en el Uruguay? Por favor, con la tarde que tenemos hoy cuesta hacernos a la idea. Bueno, Mario Videgain indicó que habrá un ingreso de una masa fría desde la Patagonia y esto llevaría el termómetro por debajo del cero. El pasado lunes, el Observatorio Meteorológico Brasileño Metsul anunció la llegada a la región de una masa de aire frío intensa y extensa, un fenómeno que comenzaría el viernes 4 y se afianzaría durante el fin de semana. Y de acuerdo con lo previsto por Metsul, esa masa tendrá una intensidad inusual para fechas tan cercanas a la primavera y será propia de mayo. Provocará una sucesión de 3 o 4 mañanas frías, gélidas, con posibilidad de heladas y temperaturas bajo cero en las zonas de mayor altitud. En las últimas horas, según indican, en este caso se publicó a través de redes sociales una advertencia semejante. El experto compartió un mapa animado creado a partir de datos del modelo meteorológico GFS, desarrollado y utilizado por la Administración Nacional Oceánica y Atmosférica Norteamericana. Y según Videgain, se espera un fuerte ingreso de aire frío desde la Patagonia que afectaría a la Argentina, Paraguay y Uruguay y también al sur y sureste de Brasil. Anomalías de 8 a 12 grados bajo cero y recomendó a prepararse para el frío. Nada que no nos permita disfrutar de una tacita de chocolate bien caliente, ¿eh? Y abrigarnos, claro está, capita sobre capita. Estas cifras dicen que no implican valores de temperatura, sino la diferencia que habrá, en este caso, hacia abajo respecto a los valores habituales para determinado lugar y estación. Bueno, en este caso, Inumet también prevé una baja notoria de las temperaturas a partir del viernes y de acuerdo con lo que se ha proyectado por la institución, el día álgido de la masa polar va a ser el lunes. Las máximas de 0 grado cubrirán la mayor parte del país. Se producirían marcas de 2 grados bajo cero en Rocha 33, La Valleja, Florida, Durazno, San José y Flores.
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lo habíamos anticipado al inicio, llama la atención, ¿eh? Hace un poquito de ruidito. Las razones del Brow para separar del cargo al gerente de Pando. El hombre estaba encargado de la sucursal que fue asaltada el pasado 24 de agosto cuando cuatro delincuentes se llevaron miles de dólares. En esta instancia lo que indica Montevideo Portal es que las autoridades del Brow decidieron sumariar y separar del cargo al gerente de la sucursal de Pando en Canelones y la medida se adoptó en el marco de la investigación por el robo ocurrido el lunes 24 en el que una banda se llevó 10.600.000 pesos uruguayos, 70.000 dólares y 90.000 euros. A las autoridades de la institución les preocupa la cantidad de dinero en efectivo que había en el mostrador en el momento en que los presuntos delincuentes ingresaron, según se informó. Y bueno, en este caso se dieron con esa fuerte suma de dinero, un factor que habría permitido que la rapiña se cometiera en aproximadamente un minuto. El banco también le va a pedir un informe al Ministerio del Interior sobre lo ocurrido. ¿Por qué? Porque llama la atención dónde estaba el efectivo y la cantidad, además de que los ladrones llegaron justo a tiempo, porque si lo hubieran hecho minutos después, ese dinero ya no debía de estar ahí, en ese lugar donde lo encontré.

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Bueno, finalmente se concluyó con la etapa de diagnóstico a nivel departamental sobre salud mental y están avanzando en lo que será la elaboración de un plan para 2026-2030. El departamento de Colonia cumplió con esta etapa y ahora se encuentra en la siguiente, que es la elaboración de un plan departamental de salud mental que va a establecer las líneas de acción, resultados esperados y las responsabilidades para el periodo 2026-2030. Y según informó el Ministerio de Salud Pública, Colonia integra el grupo de 12 departamentos que han alcanzado esta fase del proceso. La previsión es que los documentos sean validados técnicamente entre comienzos y mediados de noviembre y que los planes queden aprobados antes de finalizar este año. El diagnóstico constituye la base para definir las prioridades del departamento. El proceso a su vez contempla el análisis de los principales problemas sanitarios, cuáles son los recursos disponibles, las condiciones a nivel educativo y socioeconómico y las determinantes sociales y ambientales relacionados con la salud, también la capacidad instalada y la coordinación entre los diferentes sectores. La elaboración del plan tiene un enfoque a nivel territorial, participativo e intersectorial y a su vez involucra a las instituciones relacionadas con la salud, el desarrollo social, la educación y los gobiernos departamentales. O sea, nadie tiene que quedar ajeno. También se suman las organizaciones y los actores de la sociedad civil. El proceso cuenta con coordinadores a nivel departamental y el acompañamiento de las direcciones departamentales de salud, además del apoyo técnico de las áreas centrales del Ministerio de Salud Pública y de la Organización Panamericana de la Salud. Una vez que se apruebe el plan correspondiente a Colonia, ahí se comenzaría la implementación de las acciones que van a ser definidas como prioritarias para nuestro departamento. La Dirección Departamental de Salud va a ser la responsable de esa etapa, realizando un seguimiento y orientando técnicamente por parte del Ministerio de Salud Pública. Los planes departamentales forman parte de la Estrategia Nacional de Salud Mental y Bienestar y del Plan Nacional de Salud Mental 2020-2027 en el marco de la Ley 19.529. Bueno, salud mental, y vamos a detenernos aquí un poquito. En este caso, ¿qué ha ocurrido con respecto a esta situación desastrosa, por cierto, en el día de ayer? Que no debemos ni naturalizarlo, ni tampoco justificarlo, repudio total. Bueno, estamos hablando que el Consejo de la Facultad de Medicina ha ordenado un sumario por el intento de femicidio en sus instalaciones. También, bueno, los estudiantes se han movilizado, estudiantes de la Facultad de Medicina, en repudio a este hecho ocurrido en las instalaciones de este centro educativo. También se expresó la ministra de Salud, quien dijo que estuvo en el Consejo de Facultad de Medicina tras el intento de femicidio, y dice: no se pueden naturalizar. Este es un problema muy grave que tiene la sociedad, que tiene el Uruguay, indicó la ministra Cristina Lustenberg. Pero ¿saben qué? Este chico ya había tenido problemas, ¿eh? Este chico ya había sido denunciado. Y se da a conocer justamente, más que nunca se han movilizado. Los exalumnos del Liceo de Salinas denunciaron abusos durante años de este estudiante de Facultad de Medicina que apuñaló a una compañera. Este grupo de exalumnos del Liceo 1 de Salinas asegura en un comunicado que en su momento denunciaron ante las autoridades del centro educativo el acoso, las amenazas y las agresiones del ahora estudiante de la Facultad de Medicina, y quien rápidamente su padre salió al cruce para decir que padecía esquizofrenia y que a esta hora está internado en un centro privado de salud que tiene que ver con la psiquiatría. Bueno, un grupo de exalumnos del Liceo 1 de Salinas, centro al que asistió este joven de 19 años, que en el día de ayer en horas de la tarde apuñaló a su compañera en la Facultad de Medicina, aseguran que durante años se denunciaron comportamientos abusivos y violentos de este chico, sin que las autoridades actuaran para protegerlos, dice en un comunicado publicado en las últimas horas. Todos nosotros, de forma directa o a través de compañeras y conocidas, vivimos situaciones de violencia y acoso constante, dice el comunicado en referencia al joven agresor ahora detenido y a disposición de la justicia por herir a su compañera de facultad con un cuchillo. En el texto, los estudiantes relatan que realizaba actos inaceptables
como miradas invasivas, acercamientos no consentidos, manoseo, acoso sistemático a través de redes sociales y hasta mencionan un episodio en el que se masturbó al lado de una compañera en plena clase. Este miércoles hubo una manifestación en la puerta del liceo para dejar en claro de que ya era bien conocida las actitudes repudiables de este joven. Y según este grupo de exalumnos, el ahora estudiante de medicina solía tener expresiones como «hay que matarlas a todas», «ojalá pudiera matarte con mis propias manos», «pero no quiero ir preso». Aseguran además que plantearon el caso a las autoridades del liceo en reiteradas oportunidades y las mismas hicieron caso omiso. Les pedían empatía y que integraran al estudiante bajo el argumento de que presentaba un diagnóstico de salud mental. Basta, basta de justificar actitudes inaceptables, ¿eh? No podemos, en este caso, permitir ser permisivos ni empáticos en este tipo de situaciones. Bueno, exigir la integración forzada de un agresor no es justo para las víctimas directas ni para las mujeres con las que esta persona pudiera cruzarse en el futuro. Así lo dice el texto enviado a los medios de comunicación. Este grupo de exalumnos del Liceo de Salinas asegura entonces que la agresión del martes en la Facultad de Medicina, que la policía por estas horas investiga como un intento de femicidio, aunque no había relación entre el estudiante y su compañera, debió haberse evitado mucho, mucho

La joven, en este caso que padeció el ataque en el día de ayer, bueno, les comentamos que la estudiante continúa internada, se encuentra estable, fuera de peligro, fue operada debido a los múltiples heridas que sufrió durante el ataque, una puñalada en el abdomen, otra cerca del ojo izquierdo, lesiones en un brazo. Luego de ser operada pasó a sala común donde permanece bajo observación médica, pero el shock que ha vivido más que reina por estas horas por parte de la joven, que debe de ser tan difícil. Bueno, los estudiantes de la Facultad de Medicina están realizando un paro durante esta jornada y convocaron a una movilización por estas horas, y la marcha partirá desde la facultad y llegará hasta el Palacio Legislativo. Mientras que, en este caso, el agresor está en una clínica psiquiátrica tras sufrir una descompensación.

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0: de la última producción del español Alejandro Sanz. Bueno, peleando por mis hijos, esa era la consigna de un hombre que, muy determinado, escaló en una antena, trepó una antena, estuvo 3 horas en lo alto y grabó en vivo. El hombre asegura que quiere recuperar a los menores que están bajo el amparo de INAU y de esta forma, en este caso, dice que el organismo le está haciendo la guerra. Él decidió realizar su protesta de una manera, como decíamos, muy particular. Este hombre permaneció cerca de 3 horas en lo alto de una antena de telefonía ubicada en la esquina de Tula y Mendoza. Esto es en el barrio Piedras Blancas, en el reclamo por el contacto con sus hijos. El episodio, a su vez, requirió la intervención de la policía, bomberos, negociadores de la Guardia Republicana. El hombre se encontraba sin abrigo y expuesto al viento. Durante su permanencia en la cima, sufrió calambres en las piernas, lo que aumentó la preocupación de los efectivos que seguían el operativo desde abajo, preocupados por el hecho de que con un calambre podía llegar a caer. En este caso no fue así. Los negociadores trabajaron para convencerlo a descender y en paralelo se tomó contacto con EINAU, organismo bajo cuya dependencia están sus hijos. Y en este caso, ¿cuál fue la respuesta? Bueno, desde EINAU informaron que existe una audiencia fijada para abordar la situación del hombre, dato que fue transmitido a él mientras permanecía en la antena. Y finalmente el hombre decidió bajar por sus propios medios. Bomberos lo asistió durante el descenso y luego fue atendido por un equipo médico. El hecho es que vecinos del barrio han señalado a la prensa que no es la primera vez que el hombre realiza una protesta de este tipo para reclamar por la situación de sus hijos. En un video publicado por el periodista Julio Casavieja se muestra que el propio individuo filmó parte de su estadía en la antena. Aseguró que estaba pidiendo por sus hijos porque el hogar amanecer del INAU le hace la guerra. Estoy peleando por mis hijos, no por trabajo, acotó en otra parte del video que fue transmitido en vivo. Pero bueno, la respuesta por parte de INAU fue muy escueta. Dicen que existe una audiencia fijada para poder abordar la situación del hombre sin brindar más detalles. Un padre donde sus chicos, obviamente, en este caso dicen que está justamente al amparo de INAU, que pide tener contactos con ellos, pero que se lo están negando directamente desde el hogar amanecer de INAU, que, según dijo el hombre, le están haciendo la guerra.
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0: Ay, qué loco el tiempo, qué loco todo. Y Numet advierte que el niño va a partir en 2 a Uruguay. ¿Cuándo, dónde y qué pasará? Y Numet publicó su boletín de tendencias climáticas para el trimestre septiembre, octubre, noviembre de este año. Y el documento elaborado en conjunto con la UDELAR detalla el impacto esperado del actual evento del niño en las lluvias y las temperaturas en Uruguay durante estos 3 meses. El contexto que explica el pronóstico es claro. Durante agosto se continuó observando la profundización de anomalías cálidas en la temperatura superficial del mar en el Océano Pacífico Ecuatorial. El hecho es que los registros semanales, por ejemplo, el 24 de agosto, tuvieron una anomalía de 3.2 grados centígrados en la región. En este caso hubo entre 2 y 2.5 grados por encima de lo normal. El índice de la oscilación sur siguió en valores negativos, sin embargo, y se observó un debilitamiento de los vientos alisios en niveles bajos. Bueno, traduciendo, por favor, lluvias más en el noreste, menos en el suroeste. En cuanto a lo que son las precipitaciones, dicen que en el noreste del país esperan lluvias por encima de lo normal. Y en el suroeste del territorio, que es donde nos comprende a nosotros, el panorama se invierte, se esperan precipitaciones por debajo de lo normal o normales, con un 40% de probabilidad tanto para el tercil medio como para el inferior y solo un 20% para el superior. En este caso las zonas afectadas serán Colonia, San José y Soriano. Temperaturas, bueno, frescas en casi todo el país. En el lo que tiene que ver con, en este caso, nuestro sector, dicen que se espera que la temperatura media se ubique por debajo de lo normal. Bueno, nos abrigaremos un poquitín más. Así que bueno, gente, va a estar un poquito más lluvioso en el este del territorio nacional, no así en el suroeste.

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Carlos Vives, Fito Páez, Babel. Vamos a compartir con ustedes otra de las informaciones. En esta instancia, la Intendencia de Colonia recibió a la ONG Sireneos. Hay una idea sencilla detrás de este proyecto que llegó en el día de ayer al Palacio de Gobierno Departamental de Colonia, y es el hecho de que una familia deje atrás un rancho de chapa y cartón y pueda vivir bajo un techo digno, aunque esa vivienda sea modular y transitoria. La propuesta fue presentada por el sacerdote Juan Andrés Gordo Verde, quien se reunió con el intendente de Colonia, Guillermo Rodríguez, representantes del gobierno departamental y autoridades del Ministerio de Desarrollo Social. Verde explicó durante el encuentro el trabajo de la Asociación Civil Sireneos, que es una organización que busca sustituir algunas de las viviendas más precarias del país por hogares modulares construidos con la participación de voluntarios, misioneros y de las propias comunidades.

Bueno, actualísimos los datos del tiempo. Temperatura 22 grados 5 décimas. Mira qué lindo. Teníamos una máxima de 23 y llegamos hasta los 22.5. Bien. Bueno, con respecto a la humedad, 64%, viento del norte a 19 kilómetros en la hora, algo nuboso el cielo y la presión 1008.6, visibilidad óptima 20 kilómetros. ¿Qué sucederá con el tiempo? Yo no puedo creer que se venga el agua con esta temperatura que tenemos y esta tarde maravilloso, desmejorando hacia la noche. Y para el día de mañana, nuboso y cubierto, lluvias y tormentas aisladas, neblinas y bancos de niebla. Ojo, si tienen que transitar, porque ya desde tempranas horas habrá baja visibilidad. Y con respecto a la tarde-noche, mañana jueves, periodos de cubierto, precipitaciones y tormentas aisladas, pero anuncian mejoría, mínima 11, máxima 19. Viernes 4 de septiembre, algo nuboso y nuboso, neblinas y bancos de niebla, complicado para manejar. Y en la tarde-noche, claro, y algo nuboso, neblinas y bancos de niebla también, 6 grados mínima, 18 grados máxima. Bueno, amigos, así estamos, con este tiempito realmente bastante agradable en la tarde, más aún por esta temperatura que tenemos. Pero recuerden que durante el fin de semana descenderá la temperatura, nos tendremos que abrigar un poquito más.

Bueno, y arrancó septiembre y Colonia está de ferias, tendrá actividades en distintas localidades durante septiembre. La Intendencia de Colonia, a través de la Dirección PYME, se dio a conocer su calendario de ferias de emprendedores que se van a estar desarrollando en este mes. Atentis porque dentro de las actividades que forman parte del programa Colonia está de ferias, justamente se va a estar llegando a Carmelo, en el Paseo de Compras de Carmelo, sábado 5 y 19 de septiembre, de 10 a 16 horas en Plaza Independencia. Nueva Palmira, Paseo de Compras Palmirense, domingo 6, de 10 a 17 y en Plaza Leolandia. Habrá bicicleteada, juegos infantiles, actividades recreativas y también sorteos. En Ombúes de la Valle, Feria de Emprendedores de Ombúes, domingo 6, de 9 a 13 horas en calle Zorrilla de San Martín, entre San Salvador y Uruguay. Tarariras, en este caso bajo el nombre Tarariras Emprende, será el sábado 12 de 11 a 18 en Plaza Joaquín Suárez. Y allí habrán juegos inflables, música y actuaciones de Marcos Montiel y Diego Charbonnier. En nuestra ciudad, sábado 12 de 11 a 17, y aún no está definido el lugar, pero se viene Feria Sacramento. En Rosario, Arte Emprendedor Rosario, domingo 13 de 12 a 17, también habrá que esperar a que confirmen el lugar. Ecoferia Departamental, sábado 19 de 10 a 17 en el espacio exterior del Centro Cultural Nacional AFE, sobre el pasaje peatonal Eduardo Víctor Aedo. La propuesta estará enfocada en productos amigables con el medio ambiente. En Conchillas, Feria de Emprendedores de Conchillas, y aún no están definidos ni el lugar, ni el horario, ni el día. Hay fechas, horarios o lugares que todavía están pendientes de confirmación, pero vamos a ir brindando a medida que, bueno, nos vayamos vayamos introduciéndonos ya en este mes de septiembre. Recién vamos dos días del mes de septiembre. Así que, bueno, entre otras de las noticias que ha impactado justamente es la siguiente: cierra Hotel Casa del Sol en nuestra ciudad. 25 trabajadores buscarán reubicarse. Esta información, como decíamos, estaba circulando ya más temprano en redes sociales. Se conoció en las últimas horas que el Hotel Casa del Sol, que se ubica sobre Ruta 1 a la altura del kilómetro 170-500, cerrará finalmente sus puertas. Fue inaugurado a principios de la década del 90, cuando la familia Dalmas Díaz compró 20 hectáreas de campo con una casa abandonada con el fin de usarla como casa de fin de semana. El hotel, de hecho, cumplió 30 años en 2024. Cuenta con 36 habitaciones, piscina climatizada cerrada que está abierta todo el año, una piscina abierta que funciona en temporada de verano, dos salones de restaurante, una sala de eventos y desde hace un tiempo construyó una cancha de fútbol medidas con Mebol de césped natural. Este hotel se convirtió en alojamiento de distintos planteles de fútbol para la realización de pretemporadas en Colonia. Hasta esta semana trabajaban 25 personas en forma directa y genera un sinnúmero de mano de obra de proveedores. La Asociación Turística de Colonia fue informada desde fuentes del Ministerio de Turismo sobre la decisión de los empresarios, pero no cuentan por el momento con información sobre los motivos del cierre. Son 25 los trabajadores que deberán encontrar justamente un nuevo rumbo.

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Check. Bueno, 6 minutos nada más restan para llegar a las 18 horas y comenzamos ya a despedirnos comentándoles justamente cuál es la temperatura a esta hora, faltando nada más que 6 minutitos para llegar a las 18. Bueno, a esta hora nuestra ciudad 22.5 décimas, seguimos igual, linda temperatura, humedad 64%, 20 kilómetros la visibilidad óptima. Recuerden que se viene el agua esta noche, desmejorará el tiempo, mañana jueves, nuboso y cubierto, precipitaciones y tormentas aisladas, neblinas y bancos de niebla, 11 grados mínima, 19 grados máxima el viernes, algo nuboso y nuboso, neblinas y bancos de niebla. Ahí tendremos una mejoría del tiempo, aunque la visibilidad estará bastante acotada, tanto al comienzo del día como al finalizar la jornada, 6 grados mínima, 18 grados máxima. En minutos nada más se viene el señor Juan Andrés Prandi con su tiempo deportivo en el aire de la 91.9. Y nosotros nos estamos retirando, por supuesto, y ya en esta despedida vamos a escuchar a Queen, A Kind of Magic.

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0: No creo que voy a poder llegar. Estoy como que... Estoy un poco enfermo, mano, de verdad. Estoy y me levanté. Ya lo no. Ya me vieron ayer como va a estar enfermo. ¿Qué va? Mira,
1: no creo que voy a poder llegar. Mi perrito se perdió de nuevo. Estoy en Los Ángeles y se perdió, mano. Qué cosa más loca, ¿verdad? Por segunda vez.
0: Mala mía, sorry. Bye.

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Bien amigos, arrancamos una nueva edición de Tiempo Deportivo por el aire de la 91.9 Amanecer FM. En la tarde de este miércoles 2 de septiembre vamos a ir como siempre hasta las 7 para llevarles toda la información de Colonia, de Uruguay y del mundo. Estaremos repasando obviamente todo el panorama deportivo con la doble jornada que tenemos en el Sopis en un rato nada más. A las 7 juegan los sub-20 de la Divisional A, semifinal entre el General y Maracaná. Si gana la banda, en 90 o en penales se acaba la historia. Si gana el Celeste habrá una finalísima. Y lo mismo sucederá a segunda hora con las reservas de la B entre Progreso y Sarandí. Vamos a estar señalando a su vez todo lo que tiene que ver con la Copa AUF Uruguay, lo que se está jugando, los partidos que estaban en vilo por producto de la reunión de la Mutual. Hasta el momento no se ha determinado parar el fútbol, al menos no en la jornada de hoy. Podría llegar a pararse a partir de mañana, pero algunos dicen que la Mutual no va a tomar esa decisión, producto de los lamentables incidentes en el Charrúa, donde hinchas de Danubio saltaron al campo de juego para querer agredir a los jugadores de Danubio. Fueron por lana y terminaron esquilados, ¿no? Porque salió el arquero y se les acabaron las ínfulas a esos cobardes que fueron encapuchados a querer agredir a los jugadores. Pero bueno, más allá de eso, es un episodio lamentable, sumado a lo que sucedió el domingo en el Campeón del Siglo. Muchas cosas que en el fútbol uruguayo no cambian, lamentablemente, empeoran, y así estamos, ¿no? Vamos a estar hablando también del deporte internacional, vamos a estar hablando de básquetbol, algunas novedades del panorama local también, más allá del fútbol, porque hay otros deportes, como siempre lo decimos aquí en Tiempo Deportivo. Ahora es momento de hacer una pausa, la primera, no sin antes recordarles las vías de comunicación de la radio, cómo se pueden contactar con nosotros aquí en la 91.9, amanecerfm.com.uy es el sitio web para todo el mundo. 099-525228 es nuestro WhatsApp, 099-525228 o 091-520-919, 091-520-919. Estamos en la avenida Artigas 288 de la ciudad de Colonia del Sacramento, y nos pueden seguir a través de todas nuestras redes sociales, Facebook, Instagram, YouTube, TikTok, en Amanecer FM, Amanecer 919, también mandarnos un mail, amanecer919@gmail.com o amanecer919@dinet.com.uy. Momento de hacer una pausa, amigos. La primera, y ya venimos con más. Hasta luego.

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0: 34 minutos van de las 6 de la tarde. Bueno, lo decíamos, doble jornada en el Sopilla en un ratito nada más. A las 7 de la tarde van a estar jugando los sub-20 del General y Maracaná de Tarariras. Si no hay ganador en los 90 minutos, tendrá que haber en los penales. Si ese ganador es el General, se acaba la historia y es el campeón porque ganó la tabla anual y el clausura. Si el ganador es el Celeste de Tarariras, habrá una finalísima porque Maracaná ganó el torneo de apertura. A segunda hora van a estar jugando las reservas de la Divisional B de Progreso y Sarandí, también con una definición realmente muy parecida. Había cuenta que se tiene que resolver el ganador de la semifinal en los 90 minutos o en su defecto en los penales mediante el sistema FIFA. Si el ganador es Progreso, será campeón, porque el azul de la cuchilla se quedó con el apertura y el anual. Si el ganador es Sarandí, habrá otra final, porque el tricolor es el campeón de clausura. Esto es lo que tiene que ver justamente con la definición en el fútbol de Colonia. Recordemos que el domingo tendremos las semifinales en mayores de Progreso y Semillero en la B y de San Carlos y Juventud en la A. Y ya que estamos hablando precisamente del fútbol de Colonia, vamos a aprovechar para repasar lo que tiene que ver con la sub-20, precisamente con la albiazul y la lista que confeccionó el Topo Ezequiel Vidal, el entrenador de los juveniles de Colonia, para el torneo del próximo mes de octubre. Francesco Muselli, Henry Rochón, Renzo Roqueta, Camilo Fleitas, Thiago Balbes, Genaro Echenique, Lautaro Negrín, Lautaro Villar, Francisco Morales, Renato Román, Nangelo Villar, Ignacio Larrea, Elías Díaz, Felipe Neroda, Nicolás Sanguinetti, Joaquín Osores, William Da Silva, Brian Díaz, Juan Díaz, Lautaro Aguilar, Eric Lemos, Agustín González, Facundo Mijoff y Mateo Schenk son los convocados entonces por Ezequiel Vidal para la sub-20 del Biazul. Pausa, amigos. Y ya venimos con más Tiempo Deportivo.
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46 minutos van de las 6 de la tarde. Seguimos adelante en tiempo deportivo. Y es momento de meternos ahora en la Copa AUF Uruguay, que por ahora se juega. Hay que ver qué resuelve la Mutual. En principio, algunos colegas, algunas fuentes allegadas nos mencionan que no se va a parar, pero está la posibilidad latente porque Lionel Rocco, por ejemplo, técnico de Danubio, dice: lo que pasó en Cerrito Rentistas no fue tan grave como lo de ayer. Ayer entraron hinchas de Danubio a agredir a sus propios jugadores. No le fue bien, pero más allá de eso, el hecho es grave. Sin dudas, la policía no se entiende qué estaba custodiando, porque saltaron la tribuna y entraron caminando. No fue que llegaron corriendo, entraron caminando por la cancha. Ningún efectivo llegó a tratar de neutralizar esos ataques. La verdad que es muy, muy lamentable el accionar de la policía. Por la Copa AUF Uruguay, justamente ayer Colón y Fénix empataron 3-3, Wander y Cerro igualaron 1-1 y Montevideo City Torque le ganó 2-0 a Danubio en el partido al que hacíamos alusión. Hoy, Deportivo Maldonado ratifica su buen momento, le ganó 2-0 a Cerrito. Central Español superó 3-0 a Juventud de las Piedras. Están jugando Liverpool y Boston River en estos momentos. A las 8 arrancan Atenas y Peñarol en el Este. Mañana juegan, si no hay paro, reitero, a las 3 de la tarde, Albion con Progreso, Rentistas Plaza Colonia, con transmisión de Amanecer desde las 2 y media, el partido Bane Complejo a las 3 de la tarde, a River con Nacional, 3 y media, y a las 8 de la noche juegan Oriental y Racing, por la segunda fecha de la fase de grupos de la Copa AUF Uruguay.

Se fijaron también los detalles para la fecha número 17 de la fase regular de la segunda división, que va a tener el viernes a la Luz y Huracán en el Complejo Rentistas a las 4 de la tarde. El sábado Cerrito Paysandú en el Maracaná a la hora 15. Miramar Misiones Colón en el Charrúa a las 19. El domingo Atenas River en San Carlos a las 11 de la mañana. Tacuarembó Oriental en el Goyenola a las 14. Y Rentista Fénix en el Complejo a puertas cerradas a las 5 de la tarde. El lunes se completa la fecha aquí en Colonia, con el partido entre Plaza y Uruguay Montevideo en el Parque Cincuentenario. Juan Gaspar Prandi a la hora 19.

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1: Bien, amigos, bloque final aquí en Tiempo Deportivo. Vamos a hablar de básquetbol, justamente, victoria de Larre Borges frente a Tabaré, 78-63, y triunfo de Montevideo ante Urupán, 82-79. Con estos resultados, justamente, Larre Borges va a jugar contra Trujillo y Montevideo va a jugar contra Olimpia en los playoffs de la Liga de Ascenso, por el playout, justamente peleando por no descender. Marne le ganó a Albatros 81-77 y Olivo el Mundial dio cuenta de Colón 83-76. Amigos, llegamos de esta manera al cierre, al final de una nueva edición de Tiempo Deportivo en este miércoles 2 de septiembre. Volveremos mañana jueves, en principio por ahora se juega, así que les contamos que a las 8 estaremos con El Despertador, a las 9 con Radioterapia y a las 2 y media de la tarde la previa desde el Complejo Rentista para el duelo entre los Bichos Colorados y Plaza Colonia, que es a las 3 de la tarde por la segunda fecha de la Serie 2 de la Copa AUF Uruguay. Nos vamos, muchas gracias por estar de otro lado, que tengan muy buenas noches y será hasta entonces. Chao.

0: Vos la gasté, ¿eh?
1: Hasta aquí llegó Tiempo Deportivo. Nos volveremos a encontrar como todos los días a las 18 horas.

Ya lo dijo el Oscar Wilde, tengo gustos simples, solo quiero lo mejor. Y no tiene nada que ver con el vil metal virtual.

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1: Quiero saber qué hora tenemos en Uruguay, qué hora tenemos.
2: 20 horas, 31 minutos.

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4: A todos en todo el país, muy buenas noches. Estos son nuestros titulares.
5: El gobierno trabaja para asegurar la continuidad asistencial de las personas desplazadas durante las inundaciones previstas por el fenómeno del Niño.
4: La Asociación de Estudiantes de Medicina convocó y se movilizó en una marcha en rechazo a la violencia de género y dio a conocer una proclama al llegar al Palacio Legislativo, donde se destacó la valla institucional.
5: Los estudiantes del Liceo número 1 de Salinas repudiaron el intento de femicidio ocurrido en la Facultad de Medicina por parte de un exalumno de esa institución de secundaria.
4: El Ministerio del Interior informó que más de un centenar de víctimas de violencia de género ya cuentan con seguimiento y acompañamiento personalizado a través del dispositivo Elida 360.
5: El gobierno confirmó la relocalización de la planta de hidrógeno verde en Paysandú.
4: El Ministerio de Relaciones Exteriores trabaja para superar los desencuentros, según calificaron, generados con Argentina por el proyecto de HIF Global en las márgenes del río Uruguay en ese departamento.
5: Las exportaciones cayeron un 16% en agosto en comparación con el mismo mes de 2025.
4: La soja fue el producto con mayor incidencia negativa, con una reducción del 70% interanual de las ventas al exterior debido a la sequía de principios de este año.
5: El gobierno lanzó un portal de acuerdo entre el Mercosur y la Unión Europea que facilita el acceso a la información de empresarios interesados en el comercio entre los bloques.
4: Investigan una red de abogados, personal de salud y policías que captaban víctimas de siniestros de tránsito.
5: Condenaron a 1 año y 4 meses de prisión efectiva a una mujer que intentó ingresar droga a la cárcel de Melo.
4: La intendencia de Durazno busca posicionar al departamento como un territorio de ventajas competitivas, por lo cual convocó a 350 referentes del ámbito empresarial, institucional y gubernamental a nivel nacional.
5: En el panorama deportivo, la Mutual de la AUF se reunirá con los capitanes de los equipos del fútbol uruguayo si realizan un paro, al tiempo que determinaron que el partido entre Danubio y Peñarol se juegue a puertas cerradas.
4: Por la Copa AUF Uruguay, Atenas de San Carlos está dando la sorpresa en el domingo burgueño Miguel de Maldonado, al vencer a Peñarol por 2-0.
5: Más temprano, Central Español venció a Juventud de las Piedras por 3-0 en el Palermo. Cerrito perdió 2-0 frente a Deportivo Maldonado en el Parque Maracaná. Y Boston River derrotó a Liverpool por 1-0 en el Parque Viera.
4: Mañana se cierra la etapa con 5 partidos, entre los que se destaca el encuentro entre River Plate y Nacional a la hora 15:30 en el Parque Saroldi.
5: Por la Liga del Ascenso del Básquetbol, La Reborges y Montevideo avanzaron a los playoffs, mientras que Albatros y Colón están a un partido de descender.
4: En el panorama internacional se destaca que varias personas murieron en un tiroteo que se produjo este miércoles en el centro de Minneapolis, estado de Minnesota, Estados Unidos, según informó un medio local.
5: El presidente de Argentina, Javier Milei, volvió a arremeter este miércoles al participar de un foro de la ultraderecha contra los periodistas, a quienes acusó de mentir y ser brutalmente deshonestos, y a quienes señaló por ser de izquierda y desear que a su gobierno ultraliberal le vaya mal.
4: Noche fresca en Montevideo, cielo nuboso, 19 grados de temperatura.
5: Los vientos del norte a 7 kilómetros en la hora.
4: La presión atmosférica a nivel del mar es de 1009.3 hectopascales.
5: Humedad 66%.
4: Visibilidad de 10 kilómetros.
5: Algunos datos de otras zonas del país.
4: En Colonia, cielo algo nuboso, 18 grados.
5: Durazno cubierto con lluvias, 12.
4: Maldonado, nuboso, 17.
5: Rivera, algo nuboso, 19.
4: En Rocha, cielo cubierto, 19 grados.
5: Para la próxima jornada, Inumet pronostica tiempo fresco con cielo nuboso cubierto con precipitaciones.
4: Iniciamos el desarrollo de la información. El Ministerio del Interior informó que más de 100 víctimas de violencia de género ya cuentan con seguimiento y acompañamiento personalizado en Montevideo.
5: La directora nacional de políticas de género, Juli Zabaleta, realizó una evaluación positiva del dispositivo Érida 360, que está destinada a víctimas que cuentan con medidas de protección y presentan un nivel de riesgo bajo o moderado.
4: La herramienta también permite a las víctimas realizar una ampliación de la denuncia directamente desde el dispositivo, mediante texto, audio o video, sin necesidad de trasladarse a una dependencia policial.
5: El sistema cuenta además con un botón de emergencia que, ante una situación de riesgo, permite establecer una comunicación directa con el 911 y activar una respuesta policial de alta prioridad, sostuvo Zabaleta.
6: Es una evaluación positiva desde todo punto de vista. Para empezar, ya tenemos 113 casos en el departamento de Montevideo y hemos recibido en ese seguimiento que se le hacen a esas víctimas de muy buenas devoluciones. Recordemos que el IDA tiene la posibilidad de que la víctima consulte a un chat automático que hay, pero también tiene la posibilidad de comunicarse con operadoras que están en el call center y que le pueden dar una respuesta más personalizada. En este momento tenemos 113 casos activos en Élida y 2.500 casos en Tobilleras. También una de las cuestiones súper importantes que tiene Élida es que la persona, si existe un incumplimiento, ya no se tiene que trasladar a la comisaría a hacer una ampliación de denuncia, sino que la puede hacer directamente desde su dispositivo Élida. En este momento estamos iniciando un proceso licitatorio y va a llevar un tiempo, pero estamos pensando en más de 4.000 tobilleras para violencia doméstica y género.
4: De Juli Zabaleta.
5: Alumnos y exalumnos del Liceo 1 de Salinas repudiaron el intento de femicidio ocurrido contra una estudiante de Facultad de Medicina.
4: El agresor cursó secundaria en ese centro educativo, donde, según sus excompañeros, hubo denuncias contra el joven que no recibieron el curso debido.
5: Ampliamos la información con el corresponsal Eduardo Castro desde Canelones.
7: Muchas gracias. Una manifestación por parte de alumnos y exalumnos del Liceo Número 1 de Salinas se llevó a cabo en la jornada de hoy en repudio por lo ocurrido con la alumna de la Facultad de Medicina, concretamente con el agresor que está identificado y detenido y que fue exalumno del Liceo de Salinas. Los ex compañeros y alumnos de este Liceo de la Costa recordaron también que esa misma persona había sido protagonista de otros hechos que en su momento, según los jóvenes, no fueron tenidos en cuenta tras la denuncia realizada al centro educativo.
8: Yo soy Bárbara y tuve clases con él en un año y tuvimos situaciones de mucha incomodidad, y cuando nos quejábamos nos exigían que teníamos que acomodarnos a él, y no hubo respuesta ante nuestro miedo, porque era una situación de mucho estrés también, en un ámbito donde tenemos que estar en paz y tranquilos porque estamos estudiando y es nuestro derecho.
7: ¿Qué pasaba con esas denuncias que hacían primero ustedes en el liceo?
8: No éramos escuchados y hubo mucha negligencia porque nunca se tomó acción, y yo creo que lo que pasó se pudo haber evitado si nos hubieran ayudado antes.
7: ¿Cuál fue la sensación cuando te enteraste del caso ayer?
8: De mucha sorpresa y terror, pero de alguna manera creo que todos sentimos que podía llegar a pasar eso, la verdad.
9: Sí, estuve con él el año pasado, igual que ella, que también es compañera mía.
7: ¿Cuál es la sensación hoy?
8: Y la verdad que mucha impotencia, mucha bronca, porque se habló en su momento, se pidió justicia de que la directora, los adscriptos, profesor, cualquier persona que esté en la educación pudiera actuar en situaciones de tanto de acoso, de esa persona agresiva, que viene en realidad de hace años y de tercer año del liceo, y nunca actuaron como era debido. Y creo que la situación tan grave que pasó ayer se pudo haber evitado de alguna manera, pero nunca fuimos escuchados.
10: ¿Quiénes son los responsables de esto?
11: Acá las autoridades y todo el sistema que falló. Nosotros venimos compartiendo con él desde el tercer año del liceo, escuchando comentarios como... Tuve un comentario que me quedó grabado para siempre, que es, en una clase estábamos hablando de que hay más mujeres en el mundo que hombres, y él dijo que había más mujeres que hombres en el mundo para poder matarlas tranquilas, tranquilos. Acá falló todo, falló toda la institución.
7: Eran palabras de alumnos y exalumnos del Liceo Número 1 de Salinas. Desde Carelones informó para Montecarlo, Eduardo Castro.
4: Muchas gracias, Eduardo. Por otra parte, el gobierno trabaja para asegurar la continuidad asistencial de las personas desplazadas durante las inundaciones previstas por el fenómeno de El Niño.
5: Se llevó adelante la primera reunión de la Junta Nacional de Emergencias y Reducción de Riesgos para analizar los recursos disponibles en el sistema de salud en todo el país.
4: El subsecretario del Ministerio de Salud Pública, Lionel Brioso, brindó los detalles de este encuentro y remarcó la necesidad de conjugar el trabajo de todas las instituciones.
12: Bueno, esta es la primera reunión que hacemos en el Ministerio en el marco de la respuesta al fenómeno del Niño que estamos esperando, que como sabemos entre octubre y noviembre aguardamos precipitaciones muy importantes, sobre todo en el litoral del país, lo que va a conllevar a una afección importante con respecto a desplazamientos y problemas sanitarios. El SINAE está trabajando en esto y desde la Junta Nacional de Emergencia y Reducción de Riesgo, esta es una reunión para poder ver en territorio qué es lo que tenemos como recursos disponibles de todo el sistema, tanto público de ACE como de Sanidad Policial y Militar, y a nivel privado de la FEPREMI, que es el otro sector. Acá lo que tenemos que asegurar es la continuidad asistencial de las personas que sean desplazadas, por ejemplo, una persona que sea desplazada y que tenga una enfermedad crónica, que no se corte un tratamiento de una enfermedad crónica, una diálisis, por estar desplazado, y minimizar todos los riesgos que puedan haber durante los desplazamientos, que sabemos que conlleva muchos riesgos por el hacinamiento que se producen, posibilidades de vectores e infecciones. Esta es la primera parte, que es coordinar todos los esfuerzos y en cada una de las localidades y departamentos tener hojas de ruta específicas que nos indiquen a dónde tenemos que ir frente a determinados problemas.
4: Declaraciones del subsecretario de Salud Pública, Lionel Brioso.
5: El gobierno confirmó la relocalización de la planta de hidrógeno verde en Paysandú.
4: El Ministerio de Relaciones Exteriores trabaja para superar los desencuentros generados con Argentina por el proyecto de HIF Global en las márgenes del río Uruguay en ese departamento.
5: El canciller de la República, Mario Lubetkin, destacó la actitud de buscar los caminos para eliminar las dificultades y seguir avanzando las negociaciones.
13: Pienso que de la misma forma que miramos con felicidad este tipo de acuerdo, naturalmente cuando se genera algún tipo de desencuentros como el generado en esa propuesta que tenemos...

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